México. Pero qué rico estar con todos ustedes a esta hora de la tarde en este jueves sabroso, jueves para guarachar, jueves para disfrutar después de Miguel Gutiérrez el Lobo con el show del Lobo. Y hoy, precisamente hoy que estuvimos disfrutando allá en la Gustavo Madero con todos ustedes, ahí por ahí vi a más de un oyente de Sabrosita disfrutando, más de un oyente de Sabrosita gozando, por ahí los escuché, por ahí los vi. Claro que compartimos ahí en toda esta fiesta del fútbol, compartimos con todos ustedes. Ay, ay, ay, qué partidazo, ¿no? ¡Qué partidazo! México sacó la casta, México siempre metiendo pecho para salir a triunfar. Así que les doy la bienvenida a Noche Sabrosa en este jueves sabroso con todos ustedes. Recuerden que soy HJ, el original, porque el original no destiñe, el único hombre que fue bautizado con dos toques de conga en un manantial de sabor, trayéndoles buena música, buena diversión, buenos temas para que en esta tarde de jueves podamos disfrutar, en esta tarde de jueves podamos avanzar y seguir gozando, gozando pero de lo rico, gozando pero de lo lindo, papi. Claro que sí, a todos ustedes les doy la bienvenida aquí en Noche Sabrosa. Así que vamos hasta las 10 de la noche. También traemos tu salsita a dormir. Claro que sí, traemos a tu salsita y a dormir. De una vez vamos a meterle riquísimo aquí en La Más Caliente. Aquí está la Orquesta Canela, Mi Corazón.

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2: Con este gran tema, la tormenta de Latin Brothers.

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2: Oiga, qué rico continuar con todos ustedes a esta hora de la tarde. Claro que sí, una tarde espectacular, una tarde sabrosa, una tarde para seguir disfrutando, gozando y metiéndole como debe de ser. Yo estoy aquí, soy HJ, y los voy a acompañar porque llegó el momento de la complacencia. Así que pueden marcar multilínea caliente o pueden escribirme por el WhatsApp también, ¿no? No se preocupen, no se preocupen. Por acá me están escribiendo desde Iztapalapa, dice HJ, quisiera escuchar Mi Desengaño de Roberto Roena. Claro que sí, vámonos con este tema. Para mi querido Carlos hasta Iztapalapa, que dice presente. Carlitos, un abrazo, papi, gracias por estar en sintonía y disfrutando con todos ustedes.

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0: Oiga, mi gente sabrosa, aquí continuamos con todos ustedes disfrutando, gozando, metiéndole como debe de ser para seguir disfrutando, para seguir gozando. Recuerden que soy HJ y los voy a acompañar hasta las 10 de la noche, porque este jueves es sabroso, un jueves donde empezó la fiesta del fútbol y ustedes están ahí disfrutando, gozando, metiéndole como debe de ser, mi gente querida. Oiga, parce, qué fácil es enviar un mensaje y qué difícil se ha vuelto hacer una llamada hoy en día, ¿no? Ya todo cambia, papi. Anteriormente usted pegaba ese teléfono, el teléfono que tenía la ruedita, ¿no? La ruedita que usted llegaba y marcaba y se regresaba. Y que la mamá le ponía candado porque usted se demoraba una hora y media, dos horas ahí, llamando a la jeva, llamando al arrocito en bajo, llamando a la vaquita amarrada. Así que ahí le amarraban y le ponían candado a ese teclado para que usted no pudiera llamar. Pero hoy solamente con un mensaje. Antes escuchábamos la voz de quienes queríamos. Ya hoy, muchas veces, nos conformamos con una pantalla. Y quizás esta noche quiero invitarlos a recuperar algo que parece sencillo, pero que tiene valor, un valor inmenso. Escuchar la voz de alguien el cual amamos, a esa persona que tanto queremos y que tanto amamos. Porque hay emociones que no caben en un mensaje. Hay silencios que dicen mucho. Y hay risas que solamente se entienden cuando las escuchamos. Y tal vez esta noche de jueves sabrosa, es una buena oportunidad para llamar a esa persona que hace tiempo no escuchas, quizás a tu mamá, que siempre le mandas mensajito, pero no le haces esa llamada, a tu papá también, a tu hermano, así, a tu primo también, a tu ex, a ver si se atreve, a ver si te atreves, decilo pues, a tu ex para que la volvás a llamar. Oiga, si llama a su ex y le remueve cosas en el corazón, papi, mejor no, mejor quede quieto, quédese quieto. Porque uno nunca sabe cuándo una llamada puede convertirse en un recuerdo para toda la vida, ¿o no? Imagínate, vos no sabes si estás viviendo ese recuerdo enorme en este preciso momento. Recordemos que todo lo que vivimos hoy va a ser recuerdo mañana, así que vívalo con intensidad, vívalo con amor, vívalo para todos ustedes. Oiga, esto es Noche Sabrosa, soy HJ, el original, con todos ustedes. Y aquí continuamos con buena melodía, buena música en esta noche.
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2: Buenos días, ¿tú crees que yo puedo echar para adelante por allá? Porque aquí yo me estoy comiendo un cable.
3: Continuamos, parcero, continuamos a esta hora de la noche, en este jueves sabroso, ya tarde noche, claro que sí, con todos ustedes, noche sabrosa, aquí disfrutando, gozando, metiéndole como debe de ser. Mi gente, parce, vamos a hablar de algo que quizás lo hemos puesto muy superficial, lo hemos estado haciendo muy superficial también, y vamos a hablar un poquito de esos abrazos. Sí, un abrazo que dura un segundo, papi, ¿o pa' qué? No, señor. Recoge y apague y vámonos, ¿no? Hay abrazos que duran segundos y hay abrazos que nos acompañan toda la vida. Todos tenemos uno que recordamos especialmente. Claro, ustedes no tienen ese abrazo que recuerdan, el de su mamá, por ejemplo. El de papá también, quizás. O el del abuelo. El de una persona que ya no está también, claro que sí. Puede ser, puede ser. Y qué curioso, parce, que cuando recibimos esos abrazos parecían normales, pero con el paso de los años entendemos que eran tesoros, tesoros grandes que no volverán a nosotros. Así que esta noche quiero que piensen en ese abrazo que todavía recuerdan, porque el corazón nunca olvida la sensación de sentirse protegido. ¿Sí? Esos abrazos que antes dábamos, quizás a esos primos que ya se fueron para Estados Unidos y hace 20, 15, 10 años atrás no han regresado y no hemos podido verlos. Esos abrazos que nos dábamos con las tías también, que se nos fueron en un viaje de sin maleta de regreso también. Nuestros padres también. ¿Quién tuvo la oportunidad de abrazar a sus padres? Porque no todos tienen la oportunidad de seguir abrazando a sus padres. No todos, claro que no. Algunos no, otros la abrazaron a su madre, pero pues ya en estos momentos no están. ¿Quién no dice presente? ¿Quién no dice, oiga, qué rico volver a abrazarte? Por ahí hay muchos memes nostálgicos y muchos memes que salen en temporadas. Por ejemplo, el Día de la Madre, salen esos memes para la mamá, muchas veces para los papás también. Ahora en este mes que dice, Dios, préstamelo para abrazarlo un segundo, ¿no? ¿Qué tanto deseo teníamos nosotros de volver a tener esos abrazos fuertes? De sentirse uno acogido, protegido por esos abrazos. ¿Sí o no? Cuando uno era pequeño que llegaba la mamá y lo abrazaba a uno, ¡ay, Dios mío! Se sentía uno como con esa protección. ¿Sí o no? Así que, a ver, si usted lo tiene vivo, papi, si usted la tiene viva, abrácela, abrácelo. Pero no un segundo, dos segundos, no, unos cinco segundos, diez segundos. Que ese abrazo sienta que está ahí, sienta que puede protegerlo, sienta que puede estar ahí amándolo todavía. Y que ese abrazo pueda quedar en un recuerdo bonito para ustedes. Yo continúo aquí en Sabrosita 590. Esto es Noche Sabrosa y soy HJ con todos ustedes. Maelo, el gran Maelo Ruiz, así eres tú en mi vida.

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2: Oiga, papi, continuamos con todos ustedes disfrutando, gozando, metiéndole como debe de ser en esta buena tarde, una tarde, noche, ya, noche, ya, claro que sí, vamos tras, en una transición del Mono Jaramillo, ya se va escondiendo y sale la luna, es decir, presente en este día, en este jueves sabroso, jueves de mucho trabajo, jueves donde estuvimos compartiendo también con muchos oyentes. Oiga, gracias a todos ustedes por ese cariño enorme que nos brindan siempre que estamos por ahí en la calle acompañándolos y disfrutándolos y gozándolos como debe de ser. Parce, parceros, hoy quiero venir a hablarles de algo sabroso. ¿Sí? ¿Recuerdan cuando la felicidad era mucho más sencilla? ¿Sí lo recuerdan o no? Esa felicidad sabrosa era más sencilla, claro. Cuando era, por ejemplo, la felicidad de nosotros, un helado. ¿Sí o no? O salir a montar bicicleta, también. ¿Sí lo recuerdan o no? Cuando esa era la felicidad, salir a montar bicicleta. O cuando era una tarde de viernes, que al otro día usted no tenía que madrugar a estudiar, y se quedaba hasta tarde jugando ahí en la calle, también con los amigos. Sí, bueno, anteriormente nosotros, el gusto de nosotros era salir a divertirnos a la calle con los amigos ahí, con los primos, los amigos, los hermanos, con todos. Claro que sí. Oiga, o una caricatura favorita. ¿Cuáles eran sus caricaturas favoritas? ¿Thundercats? ¿Sí? Centella, Capitán Centella. ¿Por acá se veía el Capitán Centella o no se veía el Capitán Centella? También. Los Simpson, también, claro que sí. Los Supercampeones, ¿acá se veían los Supercampeones o no? ¿Ah? Los Caballeros del Zodiaco, ¿quiénes fueron los amantes del Caballero del Zodiaco también? Claro, esas caricaturas favoritas que teníamos. Pero bueno, esa era la felicidad de nosotros. No teníamos mucho, claro que no, pero sentíamos que lo teníamos todo en ese momento. Quizás había escasez en algunas casas, pero con lo poco nos divertíamos, con lo poco lo gozábamos, con lo poco decíamos, bueno, esto es lo de nosotros y aquí continuamos. Claro que sí, porque muchas veces buscamos felicidad en lugares complicados, cuando la verdadera felicidad suele esconderse en las cosas simples, en las cosas pequeñas, en una sonrisa, en un guiño de ojo, en un abrazo, en un movimiento de cabello de su esposa, ¿sí? En esos momentos, ahí sería la felicidad, ¿no? Muchas veces, cuando uno está bastante enamorado que la felicidad aplica en esos momentos, pues bueno, ahí está, parce, ahí está. Sí, la felicidad llega en cualquier momento, papi, en cualquier momento. Oiga, por ahí vi un meme, no, más bien un meme, fue un psicólogo que dijo algo muy cierto. Un psicólogo que es muy reconocido en redes sociales, Farid, que le mandamos un abrazo desde acá, mexicano, sí, también mexicano, el psicólogo, decía que nosotros éramos como los perros cuando le pica la cola. ¿Has visto los perros cuando le pican la cola que comienza a buscarse morderla para poderse rascar? Así éramos nosotros cuando buscábamos la felicidad. No, pues cuando compre el carro voy a ser feliz. Compraba el carro y no, le falta algo, papi. No, cuando tenga pareja voy a ser feliz. Se casaba y nada, papi. Seguía infeliz buscando la felicidad. No, pues que cuando tenga mi hijo, tenía el hijo y nada. Así que así somos nosotros buscando la felicidad, sabiendo que la felicidad está en las cosas tan simples. Está en irse de paseo un fin de semana, en disfrutar de un buen río, en disfrutar de un buen almuerzo con personas de grata compañía. Así que, papi, no busque la felicidad en otra parte, sino que la felicidad está en usted. Eso le dice aquí a HJ con todos ustedes en Noche Sabrosa, porque aquí continuamos en este jueves sabroso, en La Más Caliente. Una cumbia sabrosa, traición y olvido, aquí está Grupo Cañaveral.

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7: De Medellín para el mundo entero, Grupo Caneo, entre la tierra y el cielo.

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1: Continuamos con todos ustedes a esta hora de la tarde y ya casi la noche, disfrutando, gozando, metiéndole como debe de ser aquí en este disfrute. Un saludito para Perlita, que está ahí en los controles, metiendo mano para que todo salga melo caramelo. Llegó el momento de la complacencia, marque Multilínea Caliente o escriba por nuestro WhatsApp, que aquí estamos para complacerlos. Por acá está Patricia, dice: HJ, quisiera escuchar la canción de Aarón y su grupo Ilusión, esa canción que dice Te Vas. Claro que sí, mi querida Patricia, vámonos con ese tema, para disfrutarlo, para gozarlo, para meterle como debe de ser aquí en Sabrosita.

0: rumbero, para el fiestero.
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0: hora de la tarde. Bueno, ya en la noche, ya nos apremia la noche en este preciso momento. Dios mío bendito. ¿Por en qué parte de la ciudad está lloviendo? Que me digan en cuál alcaldía. Que me digan presente en una de las alcaldías que esté lloviendo. Que digan HJ, por acá anda lloviendo. En Coyoacán está lloviendo. Por allá en Iztapalapa anda lloviendo. Anda lloviendo en la Gustavo Madero. Anda lloviendo por ahí en la Cuauhtémoc. En la Miguel Hidalgo, que digan presente. Que digan en Naucalpan, también está lloviendo en Texcoco. Que me digan HJ, hombre, por acá anda un chipichipi. Por acá ya escampó. ¿En qué parte, en qué territorio caliente se encuentran? Y si están lloviendo, que me lo digan allá a nuestro WhatsApp 5555-0640-56. Parce, yo le vengo a hablar de las amistades, porque hay amistades que duran una temporada, ¿no? Sí, ustedes no han notado eso, una temporadita nomás, así como la serie. Van de temporada en temporada. Y otras que duran toda la vida. Esas personas que conocen nuestra historia, nuestros errores, nuestros sueños, y aún así deciden quedarse. Así que esta noche quiero enviar un saludo a esos amigos que se han convertido en familia. Porque en una vida donde tantas personas van y vienen, ellos eligieron permanecer. En una vida donde todo es efímero, donde ya todo cambia por sí, ya todo se desvanece quizás por una rabieta, por un berrinche también. Así que para esas personas que deciden quedarse siempre con las amistades, un abrazo y una bendición, claro que sí. Oiga, porque como les decía que habían amistades de temporadas, por ejemplo, las amistades de la escuela, de la primaria, ¿no? Ahí usted tuvo unas amistades de temporada. Ya luego las amistades del bachillerato o la prepa, como ustedes le dicen acá. Esas también son amistades de temporada. Las de la universidad también. Claro que algunos conservamos amistades de prepa, amistades de bachillerato, amistades de universidades por ahí. Pero son pocos, son pocos. Yo conozco a mi compañero Tao Maqueda. Tiene una amistad desde el jardín, imagínense. Ya, están ya longevos. Ambos, sí, ambos, pero están longevos ahí. El cuchito Tao Maqueda. Que le mandamos un saludo. No, mi cucho ya a esta hora está rendido, ya dormido. A esta hora, se acuesta tempranito porque se levanta como a las 3 de la mañana. Mi viejo, entonces ya tiene que dormir mi viejo, porque si no al otro día, mañana viernes, le va a quedar muy difícil levantarse a sabrosos del volante. Así que mi viejo a esta hora ya está roncando en el quinto sueño, que le mandamos un saludo. Yo continúo con todos ustedes, esto es Sabrosita en Noche Sabrosa.
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0: Continuamos con Víctor Manuel en 4 días.

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2: Aquí están Los Ángeles Azules, 17.

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1: Celia Cruz y este gran tema, Sobreviviré.

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1: Continuamos avanzando en esta noche de jueves. Claro que sí, qué rico estar con todos ustedes. Qué rico permanecer aquí. Qué rico que acompañarlos. Recuerden que soy HJ, el original, porque el original no destiñe. Los voy a acompañar hasta las 10 de la noche. Sí, tenemos tu salsita de dormir. La tenemos. Claro que sí, ustedes no se me preocupen. No se me preocupen que eso viene y va también. Porque esta noche de complacencia, después de las 9 de la noche, vamos a tener tu salsita y a dormir. Parceros, parceritos y parcerotas, les recuerdo que son los únicos viajes, esos recuerdos que podemos hacer sin movernos del lugar. Esos son esos recuerdos, esos únicos viajes que podemos realizar sin movernos del lugar donde estamos. Por ejemplo, yo le llamo máquina del tiempo, porque muchas veces escuchamos una canción y nos traslada de una vez a esa temporada. Temporada de Navidad, cuando se reunía la familia en la casa, ¿no? De la abuela, ¿sí? Temporada del matrimonio, cuando te casaste. Sí, que escuchaste esa canción y siempre que la escuchas decís, ay, con esa canción me casé. Algunos dirán, con esa canción me eché la soga al cuello. Claro que sí. O una fotografía. Oiga, qué importantes son las fotografías. Anteriormente cuando decíamos al fotógrafo, papi, lo necesito en la casa porque voy a hacer una fiesta de cumpleaños y ahí vamos a estar toda la familia, así que lo necesito, mijo. Y el hombre llevaba su cámara fotográfica, su rollo de 36 fotografías, o de 12, o de 24. No sé cómo eran aquí en México, pero en Colombia eran rollos de 12 fotografías, rollos de 24 y rollos de 36 fotografías. Bueno, él llevaba el de 36 porque sabía que se iba a gastar unos 4 o 5 rollos tomándole fotos a toda la familia. Así que, y cuando se salían reveladas, ¿no? Tenías que comprar un álbum para pegarlas y tener en casa que se respete, papi. Casa que se respete, familia grande, familia numerosa que se respete, tiene sus 6, 7, 8, 9 o 10 álbumes ahí de fotografías, ¿sí? Donde pegaban las fotos que mandaban a imprimir, ¿no? Bueno, no se llamaban mandar a imprimir, se le decía a revelar en ese tiempo, ¿sí? No, ya todo eso pues está muy escaso, ya son muy pocos, pero todavía hay centros de revelaciones fotográficas, claro, donde usted mandaba a revelar sus fotografías y ahí, ay, que mira la prima cómo quedó, que la agarró riéndose, que esto, que lo otro, y cuando usted no sabía, tomaba foto sobre foto y no quitaba el rollo y seguía tomando como 3 fotos, y cuando la mandaba a revelar, papi, ya no le

0: servían las fotos que tomaba. Tenía que tomar como un cursito de fotografía. Parce, o un aroma. Una loción, papi, que lo lleva usted a los tiempos de antaño. Y de repente volvemos 20 años atrás, 15 años atrás. ¿Sí o no? A veces los recuerdos nos sacan una sonrisa. A veces los recuerdos nos sacan una lágrima. Pero siempre nos recuerda quiénes somos. Porque cada recuerdo guarda una parte de nuestra historia. Esa historia que tenemos nosotros en nuestra mente y en nuestro corazón y en nuestro sentir. Porque esos recuerdos como la fotografía, hay personas que ya no están en vida con nosotros. Y ahí las recordamos, ¿cierto? Qué importantes son. O ese aroma que usaba esa persona que ya no está. Ay, ay, ay, Dios mío bendito. Así que esos son los recuerdos. No dejen de tomar fotos. No dejen de gozarse una buena loción. No dejen de bailarse una buena canción. Así que pendientes pues, muchachos, porque esto se pone cada vez mejor. Este es Sabrosita 590, soy HJ aquí en Noche Sabrosa. Oiga, un dúo maravilloso de la salsa, Willy Colón y Héctor Lavoe, Che Che Cole.
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2: De Cali para el mundo entero, el majestuoso grupo Niche, Cali Pachanguero.

en esta noche sabrosa, noche para seguir disfrutando, para seguir escuchando, para seguir bailando. Para todos los que van regreso a casa ahí en el carro, parcero, un abrazo fuerte. Si está lloviendo, si el piso está mojado, por ahí ustedes también transiten con cuidado, papis. Transiten con cuidado, tengan las luces bien prendidas, los frenos bien activos, porque también puede ser, no, altas velocidades tampoco, papi. Así, precaución, precaución, y tomemos todas las medidas necesarias cuando el piso esté mojado, cuando haya llovido por alguna parte, cuando esté lloviendo también. Así que ya saben, pues, muchachos, a bajarle la velocidad. Un saludito a todos los taxistas también que andan de norte a sur, de sur a norte, a todos los que trabajan con plataformas, a todos los muchachos que andan ahí en su cacharrito, disfrutando, gozando, metiéndole como debe de ser. Esto es Noche Sabrosa, sabrosita, 590-1410 AM. Parceros, todos tenemos un ejemplo en nuestra vida. ¿Cuál fue su ejemplo en su vida? Cuando usted era pequeño, usted decía, yo quiero ser doctor. Pero doctor, así como ese que me atiende, ¿no? O yo quiero ser, por ejemplo... Cuando yo era chico, yo quería ser como Juan Pablo Montoya de la Fórmula 1. En esos tiempos estaba en furor la Fórmula 1. Yo decía, yo quiero ser como Juan Pablo Montoya. Pero bueno, esa persona que trabajó duro, que nunca se rindió, que nos enseñó con hechos y con palabras, quizás fue la mamá también, quizás fue el papá, quizás fue el abuelo, ¿sí? Así que esta noche quiero rendir un homenaje a esas personas sencillas que nos enseñaron que la dignidad vale más que cualquier riqueza. Que nos enseñaron quizás a punta de chancla, a punta de correa, muchos valores. El respeto también, que hoy en día se ha perdido muchísimo el respeto, ole, ¿sí o no? Uno ya ve a los sobrinos, ya ve a los hijos de los amigos, a los culicagados que están ahí alrededor de uno. Uno los ve y dice, ay, Dios mío bendito, el respeto se ha perdido. El respeto se ha perdido. Bueno, yo a mis sobrinos sí los pongo a raya. Bueno, pero muchas veces no, porque sí soy de esos tíos alcahuetas, sí soy, así que muchas veces hay que alcahuetear a los niños, pero pues ya cuando el papá le dice a uno, no, ya, mucha alcahuetería y venga para acá, papi. Ay, ay, ay, yo continúo con todos ustedes aquí, recuerden ser como esa persona que siempre trabajó duro para darnos lo mejor y ser ese ejemplo en nuestras vidas. Yo soy HJ y estoy aquí en Noche Sabrosa con todos ustedes. Se vienen sorpresas, así que ojo al ojo que la lagaña engaña con esta agrupación, Techi, su grupo Aroma, Amor de Tres.

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12: 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Aquí está, Canto al Amor.

disfrutando, continuamos gozando, continuamos en esta buena tarde. Claro que sí. Oiga, llegó el momento de la complacencia, así que ustedes son protagonistas, pueden marcar multilínea caliente, pueden escribirnos por el WhatsApp aquí directamente, porque yo los leo, claro que sí. Por acá está Pedro, dice: hola Che J, un abrazo fuerte desde Toluca, quisiera escuchar por alguien que se fue, Luisito Carrión, por favor. Claro que sí, mi querido Pedro, hasta Toluca, te mando un abrazo fuerte, parcerito, gracias por estar en sintonía.

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0: De Venezuela para el mundo entero está Rey Pérez, que le dedica este tema a Puerto

0: Aranjuez. Oiga, que le mando un saludito muy especial, parcero Pete Camarillo, que ya va saliendo para la casa, hombre, parce, se despide tempranito, ¿no? Ave María, llega como a las 3 de la tarde y se va como a las 6. Dios mío bendito, ojalá mi trabajo fuera así. Pero no, yo feliz de estarlos acompañando a todos ustedes hasta las 10 de la noche en Noche Sabrosa. Soy HJ. Parce, yo le quiero preguntar cuántas veces hemos dejado palabras pendientes, palabras en el aire, palabras que nos quedamos pensando y al final nos arrepentimos de decirlas. Quizás un gracias, quizás un perdón, quizás un te quiero. Oiga, un te quiero mamazota también, ¿no? Y pensamos que tendremos tiempo para después. Ay, yo le hubiera dicho gracias a mi abuelo, ¿cierto? Ah, bueno, no, mañana mejor, mañana. Y mañana ya el abuelo no está, papi. Ja. Pero la vida nos ha enseñado algo. Que las palabras importantes deben decirse cuando todavía podemos decirlas. Porque mañana nunca viene con garantías, papi. En mañana, o más tarde, el café se enfría. Mañana no estamos en el mismo lugar. Sí, así como decía el grupo Nietzsche ahí, con el Big Magno. En el mismo lugar sigue Cartagena, con la misma playa, con la misma arena. Sí, señor. Así que, parce, no dejemos para mañana lo que podamos hacer hoy. Así que a todos ustedes, yo les recomiendo, papi, que no lo piense dos veces. Si le querés dar el abrazo a esa persona que no le hablas hace mucho rato, pues llámala, ¿no? Porque uno muchas veces se pelea con esas personas por algo insignificante. Por algo que no tiene importancia. Más importante es la relación familiar. Más importante es la sangre. Más importante es esa relación de amistad de muchos años que se puedan romper por cosas insignificantes. Así que, parce, no lo piense dos veces. Llame a esa persona. Si usted tiene que agachar la cabeza y pedir perdón, ¿por qué no lo puedes hacer? ¿Sí? El orgullo es algo que nos mata el alma, parce. Y les voy a recomendar un librito para que se lo lean, papi, hablando del orgullo, ¿yo? Sí, mi amor, usted, la que va en el carro ahí pensando en qué hacer, pues cómprese este librito, se llama Satanás. Ahí para que se lo lean, para que lo disfruten, habla sobre el orgullo, pero es muy buen libro, es una novela autobiográfica que nos dice mucho, mucho. Así que ahí recomendadísimo, Satanás se llama esa novela. Yo continúo con todos ustedes para que disfrutemos, para que gocemos en esta noche. Noche sabrosa, noche de jueves, prefin de semana. Para muchos es fuernes, para otros fue bebés. Así que ustedes ya saben. Ya saben pues cómo es la vuelta para que le metamos riquísimo en esta noche. Soy HJ, aquí en La Más Caliente.
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0: Supergrupo Hey, sonido famoso. Oiga, se unieron sabroso, ¿no? He seguido tus pasos.
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yo continúo tranquilo, no me voy. Así ustedes pueden marcar Multilínea Caliente y también pueden escribirnos por nuestro WhatsApp 5555-0640-56 para que me escriban, me saluden, digan: HJ, quiero esta canción, este tema, ahorita después de las 9 de la noche, en tu salsita y a dormir, para que puedan disfrutar de esa buena compañía. Claro que sí, aquí estoy con todos ustedes para disfrutarlo, para gozarlo de una vez, claro que sí, mi gente sabrosa, mi gente querida, no se muevan porque ya regresamos. Esto es Sabrosita 590, soy HJ, el original, porque el original no destiña, así que los dejo con este gran tema, este gran sonido musical de La Más Caliente. Aquí está Bembé Orquesta como invitada especial, la India, me cansé de ser la otra.

disfrutando, ya bajamos el telón de Noche Sabrosa para continuar con tu salsita y a dormir. Claro que sí. Está ya la última para despedirnos de Noche Sabrosa y decirle a todos ustedes mil gracias. Recuerden que soy HJ con todos ustedes, pero yo continúo.

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Su salsita de dormir sabroso en esta noche de jueves, prefin de semana para todos ustedes, así que de una vez que repique la multilínea caliente y también que nos escriban por nuestro WhatsApp, porque ya quedan habilitados de una vez nuestro WhatsApp 55 55 06 40 56. Por acá nos están escribiendo, claro que sí, desde la Miguel Hidalgo nos dicen: oiga HJ, quiero la canción de la Máxima 79, No Sirvo Pa' Queso, por favor. Claro que sí, aquí estoy yo, Ramón, escuchándote HJ, claro que sí, vámonos con esta, mi viejo Ramón, No Sirvo Pa' Queso. Un saludito hasta la Miguel Hidalgo para el parcero

Continuamos en Tu Salsita y a Dormir. Sabrosos a todos ustedes que nos están llegando buenos mensajes, nos están llegando buenas complacencias. ¿Sí gozaron? ¿Sí disfrutaron con ese tema? Sabroso, ¿no? El viejo Ramón nos puso a gozar y a disfrutar. Por acá nos están escribiendo, dice: soy de Atizapán, HJ, me llamo Carlos. Qué buen programa de Tu Salsita de Dormir. A mí me gusta mucho La Rueda de Frankie Ruiz. ¿Será posible que me la pongas a sonar? Claro que sí, hombre, parcero, vámonos con este tema aquí en La Más Caliente.

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10: Continuamos avanzando con todos ustedes en esta noche, noche de jueves, noche para disfrutar, noche para gozar, noche para meterle como debe de ser. Por acá nos escriben en nuestro WhatsApp 55 55 06 40 56. Dice: estoy en Iztapalapa, HJ, y está lloviendo, pero eso no me impide escuchar Sabrosita. Quiero escuchar Así Vivo Yo de la Orquesta Colón, por favor. Claro que sí, mi querida Jovita. Un abrazo para Jovita hasta Iztapalapa, que dice presente. De una vez vamos a meterle riquísimo para que esta fiesta de juernes no se apague con la lluvia, aquí en La Más Caliente.

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1: Oiga, qué rico, nos tienen gozando todos ustedes en esta salsita y a dormir. De una vez, ya a la última hora, de 9 a 10 de la noche, de lunes a viernes, tu salsita y a dormir. No olvides, no olvides que también vamos a estar con todos ustedes mañana viernes para disfrutar, para gozar. Por acá nos están escribiendo en nuestro WhatsApp, dice HJ, soy José desde Catepec, te saludo, feliz noche. Por favor, quiero escuchar Adolescentes con Virgen. Claro que sí, vámonos con este tema aquí en La Más Caliente.

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2: Oiga, parcero, claro que sí, nosotros continuamos con todos ustedes disfrutando, gozando, metiéndole como debe de ser en este buen espacio musical, Tu Salsita y a Dormir. Esto es Sabrosita 590. Por acá nos siguen escribiendo en nuestro WhatsApp 5555064056. El viejo John nos dice desde Tlanepantla: HJ, quiero escuchar Sicarios. Claro que sí, vamos con este tema de Sicarios, para disfrutarla, para gozarla y para meterle como debe de ser. Aquí está Rubén Blades en La Más Caliente.

vamos abrazados de este frío. Oiga, hay que abrazarnos también, claro que sí. Así nos dan puro CH. A punto de abrazos, papi. ¡Qué rico! Llegó el momento de complacerlos. Por acá de una vez nos dicen desde la Cuauhtémoc. Nos están escribiendo. Dice, por favor, HJ Dulzura de los hermanos Lebrón. Claro que sí, vámonos con este tema. Al viejo Néstor le mando un abrazo hasta la Cuauhtémoc. Papi, claro que sí, vámonos con esta aquí en La Más Caliente.

Continuamos avanzando, avanzamos con más melodía, porque aquí estamos en Tu Salsita de Dormir, ya a la última hora, ya entrando en la recta final de esta noche sabrosa, una noche de juernes, de jueves, claro que sí. Por acá nos escriben, dice nuestro WhatsApp, Augusto HJ, feliz noche, estoy en la Gustavo Madero y quisiera escuchar para toda mi familia Ana Milé, el grupo Nietzsche, claro que sí, dedicada para mi esposa Carla, un abrazo para Augusto, para Carla, que andan ahí disfrutando. Oiga, y es que Ana Milén, tú no tienes la culpa que su padre no resulte y te haya dejado así embalada, embalada Ana Milén, sonando aquí en La Más Caliente.

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1: Continuamos con tu salsita y a dormir. Esto es Sabrosita 590-1410 AM. Soy HJ y voy con todos ustedes hasta las 10 de la noche. Aquí andamos, aquí disfrutando y gozando. Oiga, nos escriben por nuestro WhatsApp y dice: HJ, muy buenas noches, soy Joana, me encuentro en Texcoco. Quisiera escuchar la canción Cuando hablan las miradas de Guayacán, por favor. Claro que sí, mi querida Joana, vámonos con este tema, aquí, en La Más Caliente.

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1: Y ya para despedirnos, muchísimas gracias a todos los que estuvieron aquí pegaditos, disfrutando, gozando, metiéndole como debe de ser. Recuerden que soy HJ, el original, porque el original no destiñe, el único hombre que fue bautizado con dos toques de conga en un manantial de sabor, llegando directamente desde Cali, Colombia, la capital mundial de la salsa, donde la salsa no se come, sino que se baila. Ya despidiéndome en esta noche, a todos ustedes también, a Perlita, no seas tímida, rompe abusadora, Perlita, que estuvo ahí en la consola, la musa de la consola, metiendo mano para que todo saliera melo caramelo. Ya el último mensajito para irnos, para despedirnos. Por acá nos llegó desde la Álvaro Obregón por medio del WhatsApp y nos dice Hanna, HJ, feliz noche, quisiera escuchar a la octava dimensión con mentiras. Oiga, mi amor, se vino sabroso usted con ese tema, ¿no? Apenas para esta noche fría, mentiras de la octava dimensión. Dios mío bendito, qué tema tan sabroso, qué tema tan rico para disfrutarlo. Así que con esta me despido, me les abro como el paraguas, le mando un fuerte abrazo, rompe costillas, un beso con sabor a dulce de guayaba y recuerde siempre que aquí en Sabrosita se les quiere de gratis. Chao, chao.

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0: ¿Alguna vez te has preguntado por qué a las 10 de la noche tu cuerpo ya pide almohada?
1: Aunque tu mente todavía quiera ver un capítulo más de tu serie favorita.
0: ¿O por qué te da hambre más o menos a la misma hora, como si alguien dentro de ti llevara un horario escondido? Pues resulta que sí, dentro de ti hay un reloj. No tiene manecillas ni hace ruido, pero lleva millones de años dando la hora.
1: Se llama reloj circadiano.
0: Y trabaja siguiendo ciclos de 24 horas, justo como el giro de la Tierra. Gracias a él, tu cuerpo sabe cuándo despertar, cuándo comer y cuándo apagar las luces para dormir. Este reloj vive en una pequeña región del cerebro llamada núcleo supraquiasmático, un conjunto de unas 20.000 neuronas, pequeñito, del tamaño de un grano de arroz, pero poderoso como el director de una orquesta. Recibe la luz que capta nuestros ojos y con esa información le avisa al resto del cuerpo: ¡es de día! ¡A moverse!
1: O ya oscureció, es hora de reparar tejidos y ahorrar energía.
0: Imagínate, los reptiles tienen en la cabeza algo que los científicos llaman el tercer ojo, un órgano que detecta directamente la luz del sol y les dice cuándo moverse y cuándo quedarse quietos. Nosotros no tenemos ese tercer ojo, pero nuestros ojos hacen el mismo trabajo. Le envían señales de luz y oscuridad al cerebro. Y cuando anochece, una hormona llamada melatonina empieza a inundar nuestro cuerpo, como un arrullo químico que nos prepara para soñar. Mientras dormimos, otra hormona toma el turno de madrugada, el cortisol. Va hacia nuestros depósitos de grasa, libera glucosa y prepara al cuerpo para que cuando suene el despertador o entre el primer rayo de sol por la ventana, tengamos la energía lista para arrancar el día. Pero ojo, este reloj tan fino se puede descomponer. Trabajar de noche, desvelarte con el celular a las 2 de la mañana o saltarte horas de sueño es como meterle arena a un reloj suizo. Cuando nuestros ritmos circadianos se alteran, el cuerpo lo cobra caro. Obesidad, diabetes, depresión e incluso estados psicóticos pueden aparecer. Y no solo nos afecta a nosotros, la luz artificial que invade la noche también altera los ciclos de reproducción de muchos animales. En 2017, tres científicos estadounidenses, Jeffrey Hall, Michael Rosbach y Michael Young, recibieron el Premio Nobel de Medicina por descubrir los llamados genes reloj, el manual de instrucciones que le dice a nuestras células cómo fabricar las proteínas que aceleran o frenan nuestro reloj interno. Así que esta noche, cuando sientas que los párpados te pesan y el cuerpo te pide cama, no le eches la culpa al cansancio nada más. Agradece a ese pequeño reloj escondido en tu cerebro que lleva toda tu vida cuidando de ti. En silencio, sin pilas, sin alarma. Solo con la luz del sol y la oscuridad de la noche. Con información del doctor Raúl Aguilar Roblero, del Instituto de Fisiología Celular de la UNAM. Un guión de Leonardo Santiago, con información del portal Ciencia UNAM. Les saluda Mónica Genis.
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0: Revista del Consumidor Radio.
1: ¿A poco no se te antoja algo fresco, acidito, con mariscos? Hoy utilizaremos camarón mexicano para nuestro platillo sabio. Un orgullo de nuestra producción local que nos permite tener calidad y sabor los 365 días del año. Acompáñanos a preparar un aguachile de camarón con puré de camote.
0: Revista del Consumidor. El camarón es uno de los productos pesqueros favoritos de las y los mexicanos, ya que además de que es delicioso, está disponible en el mercado durante todo el año. Además, nuestro país es el segundo mejor productor pesquero y acuícola de camarón en Latinoamérica, según un reporte de la Organización de las Naciones Unidas para la Alimentación y la Agricultura.
1: Su consumo aporta vitamina B12, B9 y B3, las cuales apoyan al metabolismo, al sistema nervioso y al sistema inmune. Sin duda es el candidato perfecto para el platillo sabio Profeco de este mes. Un delicioso aguachile de camarón con puré de camote. Una preparación fresca y con equilibrio de cítricos y picantes.
0: Atrévete a probar esta combinación gastronómica. Para esta receta necesitaremos los siguientes ingredientes: 500 gramos de camarón mediano o grande, sal, pimienta blanca molida, 120 mililitros de pulpa de maracuyá fresca, 180 mililitros de jugo de limón, un limón amarillo, jugo y ralladura, un pepino pelado, un chile serrano, un chile habanero pequeño, medio manojo de cilantro, 40 mililitros de aceite de oliva, una cucharadita de miel y una cucharadita de salsa de soya.
1: Para la parte dulce del platillo, el puré de camote, ocuparemos 280 gramos de camote naranja, 2 cucharadas de mantequilla sin sal, 2 cucharadas de crema para batir, 1 cucharadita de miel de abeja, sal, pimienta negra molida, 1 pizca de canela en polvo, 1 cucharadita de aceite de oliva, 2 cucharadas de nuez, 2 cucharadas de queso de cabra.
0: Y para el emplatado necesitamos 1 taza de cebolla morada fileteada, 1 taza de pepino en láminas finas, 1 cuarto de mango petacón en cubos pequeños, medio manojo de cilantro criollo, 2 cucharadas de ajonjolí negro tostado, semillas de maracuyá y tostadas horneadas.
1: Ya con nuestros ingredientes listos, empezaremos con la preparación del aguachile. Comenzamos limpiando y abriendo los camarones con un cuchillo pequeño en corte mariposa para retirar la víscera. Una vez limpios, los colocamos en un bowl y les espolvoreamos sal y pimienta blanca. Después, los refrigeramos. Mientras tanto, licuamos la pulpa de maracuyá fresca, el jugo de los limones y la ralladura, el pepino pelado, el chile serrano y el habanero, el cilantro, el aceite de oliva, la miel, la salsa de soya y salpimentamos al gusto. Colamos la mezcla parcialmente para conservar un poco de textura. Luego, la agregamos al bowl de los camarones.

0: el queso de cabra, la nuez y salpimentamos al gusto. Antes de servir es muy importante integrar a nuestro aguachile el pepino, el mango y la cebolla.
1: Ahora sí, ya que tenemos ambas preparaciones listas, vamos al emplatado. En una tostada horneada colocamos el puré de camote y el aguachile.
0: Terminamos con semillas de maracuyá, el cilantro, un poco de aceite de oliva y espolvoreamos el ajonjolí.
1: Ya tenemos listo nuestro aguachile de camarón. No olviden que el platillo Sabio Profeco es fácil de preparar, tiene buen sabor, aporta un balance nutricional y rinde para varias porciones.
0: Anímense a prepararlo y cuéntenos en nuestras redes sociales cómo les quedó. Revista del Consumidor. 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
2: ¡Vámonos!

días, familia. Bienvenidos a esto que se llama Sabrosos del Volante. ¿Y sabe qué? Hoy es viernes. Sí, y hoy nos circulan los vehículos que tengan el engomado color azul, terminación de placas 9 y 0, hologramas de verificación 1 y 2. ¿Cómo están? Muy buenos días, soy tu amigo Tavo Maqueda. Bienvenidos, bienvenidas a esto que se llama Sabrosos del Volante. Ay, qué cosas con esta inauguración, ¿no? Ay, vamos a hablar de eso más adelantito, pero qué bueno que están con nosotros. Bienvenidos, bienvenidas. Hoy aquí a su casa, Sabrosita 590-1410. Y vamos a platicar de varias cosas. Como por ejemplo, hoy se conmemora el día de tejer en público. De hacer una chambrita, como quien dice. De ahí viene, ¿no? Pero ahorita vamos a hablar de eso. También les traigo una historia muy buena como la Aleja, que habla sobre las amistades que se convierten en familia. Ahorita está buenísima esta historia. Y también hoy se conmemora el Día Mundial de una bebida no tan popular aquí en México. Bueno, sí, ¿no? No sé mucho de pedirla, no sé tú, pero es el Día Mundial de la Ginebra. Vamos a hablar de eso también, así que quédate con nosotros. El teléfono en cabina 55-5166-3109. El número de WhatsApp es el 55-55-06-40-56. También me encuentras como Tavo Maqueda en todas mis redes sociales. Así que, señoras y señores, vamos a continuar con, con la música, con la salsa, con el guaguancó, con la cumbia, con lo mejor de la música tropical, por supuesto, aquí en Sabrosita 590 y 1410 AM. ¡Comenzamos! Vamos a escuchar a la Sonora Santanera, Sasha y Benny. Esto se llama Mil Horas.

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2: Uy, algo de Luis Enrique. Date un chance y aquí lo disfrutas en Sabrosos del Volante.

0: Bueno, hoy se celebra el Día Mundial de la Ginebra y es un día dedicado a celebrar y promover la popular bebida alcohólica nacida como o conocida como ginebra. Que yo no soy muy fan de pedir la ginebra, se me hace un poquito fuerte. ¿A ustedes les gusta? Yo creo que por eso le ponen la aceituna como para que contrarreste, ¿no? Durante este día, los amantes de la ginebra en todo el mundo suelen organizar eventos, también catas, o sea, para que lo pruebes, promociones y actividades relacionadas con la bebida. Bueno, la ginebra es un destilado que se obtiene principalmente a partir de granos de cereales y también se le añade bayas de enebro para darle su característico sabor. Y hay diferentes estilos y variedades de ginebra, cada una con sus propias características y perfiles de sabor, ¿no? Que muchos aquí en México no son muy afanes de esta bebida. Yo más bien creo que nosotros podremos, aparte del tequila, festejar tal vez el vodka, ese todavía, el whisky, pero la ginebra, no soy muy fan. Es muy vistosa, porque obviamente viene una copa y le ponen su aceituna y se ve como, incluso lo suelen, como que lo suelen asociar más a las mujeres, ¿no? Que se ven así en un vestido largo tomando su vaso, su copa de ginebra, y dices, ¡ay, chiquita! No sorprendió tanto, sí. Más o menos. Pero hoy, bueno, no te puedo decir que te eches ahí unas cuantas, pero sí a lo mejor una para degustar, ¿no? O para digestivo, como dice, para la después de la comida, una ginebrita. ¡Ay, papá! Pues ahí está. Así que hoy, en este día, se conmemora el Día Mundial de la Ginebra. ¿Y qué esto, qué el otro? Salud, cómo no, cómo de que no. Vamos a continuar con más música, aquí en La Más Caliente.
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0: David Sajan y Amos Valentín, llega

con moraleja muy bonita que habla acerca de esas amistades que se convierten en familia. Y esa historia comienza más o menos así. Había una vez un pequeño pueblo rodeado de montañas donde vivía Tomás, que es un joven carpintero. Tomás no tenía padres ni hermanos, por lo que pasaba todos los días trabajando solito en su taller. Y a pesar de su soledad, nunca le faltaba compañía. En el mismo pueblo vivía Mateo, un panadero que era muy alegre, y también Sofía, una hábil tejedora. Los tres se habían conocido desde la infancia. No compartían la misma sangre, pero compartían la vida. Si Tomás se quedaba trabajando hasta tarde, llegaba Mateo con el pan caliente. Si el invierno era muy crudo, Sofía le tejía de volada unas mantas gruesas sin pedir nada a cambio. Para Tomás, ellos eran su hogar. Un año, una gran tormenta azotó la región. Este rayo cayó sobre el taller de Tomás y un incendio destructivo, así, lo redujo todo a cenizas. Al ver las ruinas humeantes de su negocio y de su casa, Tomás se sentó en el suelo. Obviamente estaba destrozado. Sintió que lo había perdido todo y que estaba completamente solo en este mundo. A la mañana siguiente, mientras Tomás lloraba frente a los escombros, escuchó ruidos de carretas. Y al voltear, vio a Mateo y a Sofía que llegaban cargados de herramientas, madera, alimentos, clavos, paja, de todo. Y detrás de ellos venían otros vecinos del pueblo. ¿Qué hacen aquí? Preguntó Tomás, obviamente secándose las lágrimas. Yo no tengo dinero para pagarles todo esto, lo perdí todo. Mateo solo sonrió, le puso una mano en el hombro y le dijo: la sangre hace parientes, pero el amor y la lealtad hacen hermanos. Tú no estás sola. Sofía le entregó un abrigo nuevecito y un plato de comida calientita. Mientras sumaba, las familias se apoyan en las tormentas y tú eres nuestra familia. Durante semanas trabajaron codo a codo. Mateo compartía sus ganancias para comprar materiales y Sofía organizaba las tareas de reconstrucción. No hubo un solo día en que Tomás se sintiera abandonado. En poco tiempo, el taller volvió a levantarse y mucho más fuerte y mucho más hermoso que antes. Tomás comprendió que la riqueza más grande no estaba en las paredes de su taller, sino en los corazones de quienes lo rodeaban. ¿Y qué dice esta moraleja? La verdadera familia no siempre está determinada por los lazos de sangre o los apellidos que comparten. La familia también se elige. Los amigos verdaderos, aquellos que celebran tus éxitos y levantan tus pedazos en la adversidad, son hermanos que la vida te regala para demostrarte que nunca caminarás sola o solo. Y yo siempre he dicho, la vida, Dios, si tú quieres, te da dos familias, la materna y la paterna. Pero nosotros tenemos la opción de hacer nuestra tercera familia, que es con nuestros amigos. Elige bien a tu familia y cuídala. A esa tercera familia, dale el mismo cariño y el mismo amor que tú recibas de ellos. Yo sé lo que te digo. Vamos a continuar con más música. Seguimos aquí en La Más Caliente. ¡Uy! Esta canción y en viernes queda pero como anillo el dedo. Es Bermudas, No Voy a Trabajar.

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1: Quiero contarle, mi hermano, un pedacito de la historia negra, de la historia nuestra, caballero. Y dice así.
2: El muñeco de la ciudad, Diego Morán, y esto se llama No le pegue a la negra.

Vamos a cerrar Sabrosos del Volante, pero antes déjame decirte que hoy es el Día Mundial de Tejer en Público. Y a mí me da mucha tristeza decir esto, pero ya no se ve a la gente tejer como antes, en los parques, afuera de las casas, ¿no? Que era muy común ver a las abuelitas que estaban ahí cosiendo, sacaban su silla y estaban tejiendo ahí, unas chambritas, ¿no? Ojalá que se retome esta profesión que es buenísima y esta habilidad que tiene la gente de hacer cosas, ¿no? Hoy se festeja un día muy especial para las personas aficionadas a las labores del aguja, ¿ok? Y estamos hablando, obviamente, del Día Mundial de Tejer en, obviamente, público. Y la creación de esta efeméride fue en el año 2005 y ha sido por iniciativa de Daniel Landers, con la finalidad de promover esta actividad que es muy creativa y ancestral, la cual ha sido considerada tradicionalmente como una práctica de las abuelitas en solitario. Muy al contrario, se ha demostrado que el tejido involucra a personas de todas las edades y de ambos sexos, favoreciendo las actividades manuales y la socialización. A partir del año 2011, la danesa Astrid Salin se ha encargado de organizar esta actividad a nivel mundial. Es una fecha ideal en la cual tejedoras y tejedores de todo el mundo se reúnen de manera voluntaria en sitios públicos para tejer maravillosas creaciones con sus agujas. Esta actividad, de carácter gratuito, es promovida por tejedores de una localidad, así como tiendas de lanas y productos para tejido. A nivel global, se celebran más de 1,000 eventos al año, tal cual. Este arte manual es considerado como uno de los hobbies más relajantes y fáciles de aprender. ¿Por qué? Porque tiene grandes beneficios como: mejora la coordinación de ambos lados de los hemisferios cerebrales, desarrolla la habilidad psicomotriz, incrementa la autoestima y promueve la creatividad, reduce el estrés y mejora el estado de ánimo. Hay que aclarar que este evento no está dirigido únicamente a los amantes del tejido. Pueden sumarse los aficionados u otras técnicas. Yo no sé si ustedes sabían, pero durante mucho tiempo, allá en Estados Unidos, las terapias que les daban era tejiendo. O sea, tenían que tejer en terapia. Y eso les ayudaba muchísimo a las personas que estaban saliendo de la cárcel, a las personas que, ¿no?, que estaban en algún tratamiento psicológico, les ponían el hilo, y dale, a tejer, y hacían chambritas. ¡Vámonos, papá! ¡Vámonos! Yo tengo ahí una cobija que me hizo mi abuelita, fíjate, la tengo guardada. Ya tiene tiempo, pero bueno, ahí la guardo con mucha nostalgia. Ok, oigan, vamos a cerrar en este momento Sabrosos del Volante. Vamos a arrancar Qué Sabrosón con Fercho y tu servidor Tavo Maqueda. El teléfono en cabina 55-51-66-3109 y el WhatsApp es el 55-55-06-40-56. Así que continuamos con la más caliente aquí en Sabrosita.

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2: Y arrancamos con la Sonora Carruseles. La Chola Caderona.

Wipercho en Qué Sabrosón.

0: se vive México.
1: La mañana. No, así no se vive la mañana.
0: México.
1: México.
0: México.
1: México. México.
0: Ay, ay, ay.
1: Ay.
0: Ay.
1: Ay, ay, ay. Canta y no llores.
0: ¿Por qué cantando se alegra, cielito lindo, los corazones?
2: ¡Viva México!
0: ¡Viva!
2: ¡Viva México!
0: ¡Yuhu! Ya, ¿no? Ya párenle con los festejos, qué barbaridad, si nomás se gana un partido, no el mundial. ¿Cómo está, familia? Muy buenos días, excelente.
1: Ay,
0: viernes.
1: Jesucito,
0: viernes.
1: No, hoy no tengo ganas de cantar.
0: Hoy no vas a cantar viernes. ¡Viernes! ¡Gracias a Dios! ¡Es viernes! ¡Gracias a Dios! Mañana será fin de semana para trabajar.
2: Como pueden escuchar, andamos un poquito afónicos porque
1: poquito,
2: ayer...
1: Poquito.
2: Ay, fíjate que estábamos platicando, nos tocó todos los climas ayer, ¿no?
1: En la ayer mañana frío. Todo. Frío.
2: Calor.
1: Calor, no, no.
2: Aguacero.
1: Aguacerazo con granizo.
2: Con granizo y humedad. Entonces estábamos así.
1: Entonces, entre los gritos de México, México, ra, ra, ra. Entre
0: animalón.
1: Gustavo, ya no te comas esas tortas.
0: Quieren un balón.
1: Quieren un balón. ¿Cómo dice México?
2: Ah, ahorita vamos a hablar de cómo los trataron ayer en la GAM. Impresionante, gracias.
1: No, estuvo buenísimo.
2: Sí, sí.
1: No, hombre, ahí estuvimos platicando con...
2: No, no fue.
1: Sí, sí fue. Ahí, bueno, pero estaba ahí cerca. Estaban cercas.
2: Pero bueno, la verdad la pasamos muy bien. Gracias a toda la gente que se reunió ayer para vivir este primer encuentro.
1: La voice band increíble, ¿no? La neta.
2: Isai, te mandamos
1: lástima,
2: un abrazo.
1: Sí, caray, hermano. No fue culpa de nadie más que del mismísimo Tlaloc.
2: Exactamente, le mandamos un abrazo. Pero de verdad se vivió muy padre ese primer partido y la inauguración. Que vamos a hablar precisamente de la inauguración un ratito más. ¿Cómo la vivieron? ¿Les gustó? ¿No les gustó? Muchas críticas con la inauguración. Ahorita vamos a hablar de eso. Pero bueno, teléfono en cabina 55-51-66-3109. Señor Fercho, ¿le puedo hacer la pregunta del día?
1: No.
2: Bueno, te la voy a hacer de todas maneras. A ver, ¿qué sueño aún tienes pendiente por cumplir?
1: Ser rico.
2: Ok. ¿Qué sueño tienes pendiente por cumplir? Ya está nuestra pregunta ahí en nuestro Facebook para que se metan en este momento, Sabrosita 590 1410, y nos platiquen cuál es ese sueño que aún tienes pendiente por cumplir. A lo mejor es un viaje, a lo mejor es comprarte tu casa, a lo mejor es ver a tus hijos graduados, no sé. Ahí déjanos tus comentarios, los leemos con muchísimo gusto. Vamos a tener música, diversión, regalitos y la buena vibra que tiene Sabrosita 590-14.
1: Y yo les quiero hacer una recomendación.
2: Sí.
1: No se paren de su cama, está haciendo frío, hay agua en la ciudad. No vayan.
2: Están crudos.
1: Están crudos, están desvelados. Están muy contentos porque México ganó 2-0.
2: Están afónicos. Están
1: ¿Para qué se levantan? Quédense en su cama.
2: ¿Para qué te levantaste?
1: ¿Yo? Porque tengo un sueño.
2: ¿Cuál? Ser rico.
1: Ganarme el bono de puntualidad, aunque no lo logre.
2: Pues ahí está, Boncito.
1: Pero usted, señor, señora, niño, niña, no se levante de su cama, quédense en su cama.
2: Hagan puente.
1: A total, de aquí hasta la siguiente semana, no pasa nada.
2: Boncito, manos de pie de los controles que ya le bailaron. Entonces, pues ya vamos a darle, ¿no? Nosotros que estamos despiertos.
1: ¡Pero no se levante! ¡Usted no se levante! ¡Tápese!
2: Ay, ay, ay.
1: Es más, échese otra cobija.
2: Exacto.
1: Párese nomás a prepararse un chocolatito así. Molinillo.
2: Y hacer chis. Y ya.
1: ¿Hacer chis?
2: Chis.
1: También.
2: También, también. Muy bien, pues vamos a iniciar 6:14 a.m.
1: ¡Pero no se levante! ¡Quédese en su cama!
2: ¡Échale, échale, échale! ¡Eh! ¡Eh! Mira, mira, mira. Super Show de los Vázquez con Techi y Aaron y su grupo Ilusión.
1: ¿Qué hubo? ¿Qué hubo?
2: Mira, mira, mira.
1: Un, dos, tres, un, dos, tres.

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5: Y nos vamos con Gabino Pampini. 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
1: Ocho de la mañana con 24 minutos y realmente queremos darle un agradecimiento a la alcaldía Gustavo Madero.
2: Sí.
1: Porque ayer nos trataron increíble con todas las facilidades. Nos dejaron entrar hasta la cocina, compadre.
2: Hasta la cocina, literal.
1: Literal, ¿no?
2: Y además, ¿sabes qué? Algo que resaltar y de verdad es... no es por nada. Así de, ay, sí, vendido. Sí. No, la neta, les quedó bien chida su cancha.
1: Sí, la verdad, sí.
2: Le quedó bien padre, estuvieron muy bien organizados, no hubo ningún tipo de aglomeramiento de personas del personal personificado.
1: No.
2: Todo muy bien, la banda que fue, o sea, toda la gente de la GAM que fue y gente que... Echando relajo, pero tranquiqui.
1: Sano,
2: la verdad,
1: sano el
2: no hubo así un de, ¿qué te pasa?
1: No, no.
2: Muy tranquilito todo, la verdad, muy divertidos. Con muchas ganas, sobre todo, de divertirse. Desafortunadamente, terminando el juego...
1: Justamente.
2: Como en toda la Ciudad de México, cayó un tormentón que nos aguó... Ahora sí que nos aguó la fiesta.
1: Sí, caray, hasta con granizo. Ahí tengo un video, lo voy a subir. Estamos todos en la Sabrosoban, nos tuvimos que meter...
2: No, es que no había de otra.
1: No había de otra. Con granizo y toda la cosa. Pero de ahí en fuera, de verdad, todos, ¿eh? Desde la Boys Band... Todos los invitados que estuvieron ahí, hubo invitados de todo tipo, estuvimos ahí presentes también dando regalitos. De verdad, la vivimos muy bien esta inauguración de esta fiesta futbolera. Y yo creo que demostramos que somos muy buenos anfitriones, ¿no?
2: Sí.
1: Demostramos, y eso lo que nos llena mucho de orgullo es ver que somos unos, somos personas que podemos convivir sanamente. Que somos personas que podemos disfrutar sin de llegar a los golpes o a los gritos o a este tipo de situaciones, ¿no? Creo que estuvimos como ejemplo para todo el mundo y enhorabuena y felicidades a todos los mexicanos. Digo, yo sé que cada afición tiene su costumbre, pero la convivencia y el respeto son parte esencial de la fiesta mundialista, así que felicidades a todos, ¿eh?
2: Sí, la verdad es que sí, y la verdad, bueno, ya después de todo... ¿Qué te pareció el espectáculo de arranque de esta fiesta futbolera? La verdad.
1: Pues es que creo que se nos vio en la cara a nosotros, ¿no? ¿Y este qué hace aquí? ¿No? Yo esperaba que fuera más mexicano.
2: Yo.
1: O sea, con más participación de... Faltó el mariachi, por ejemplo. Siento que sí tuvo que haber estado el mariachi en escena.
2: Bueno, aguanta, todavía falta.
1: Sí, claro. No, algo más representativo de México. Entiendo que tenemos que estar como a la vanguardia, ¿no? Pero siento que hubo artistas que no... Danny Ocean, ¿cómo se llama este muchacho? Que los dos, ¿quién es? Pues quién sabe.
2: Bueno, la verdad es que ahí sí nos ganó la edad, ¿no? Hubo un par que yo no reconocí, sobre todo los reggaetoneros o lo que hagan estos brothers, ¿no? Ahí sí no supe quién era. Hasta que nos dijeron de ahí, no, es J Balvin y es no sé quién. Danny pero la neta Ocean, es que ni sus luces. Yo, a mí, en lo particular... A pesar de todo, me gustó mucho porque demostraron algo. Y eso está súper chido de organizadito y como relojito.
1: Eso sí.
2: ¿No? O sea,
1: eso sí.
2: Pum, entra Maná, pum, entra Los Ángeles, pum, entra Belinda, pum,
1: mejor...
2: entra... O sea, muy bien, la participación de Shakira fue fenomenal.
1: Yo lo único que a lo mejor también lo hubiera cambiado es a Lila Down, no lo hubiera puesto hablar en inglés porque estás en México.
2: Pero es que tienes que entender también algo, o sea, lo entiendo, sí, pero es un evento internacional, ¿no?
1: No, yo lo sé,
2: y que además en este evento están involucrados tres países.
1: Ah, no, claro.
2: Dos de ellos de habla inglesa.
1: Yo creo que ahí yo creo que les hubieran puesto subtítulos para la gente que está en otro país. Yo lo hubiera hecho en español, porque estás en México. Es un punto de vista, que nos diga la banda qué les pareció.
2: Ahora, ¿sabes qué? Por ejemplo... estaba yo viendo ahorita cifras y qué lástima que digan Shakira y la fiesta futbolera. No fue Shakira,
1: no.
2: Fue el conjunto, ¿no? Pero bueno, Shakira y esta fiesta futbolera, dice, aplastan en audiencia al Super Bowl de Bad Bunny. ¡Ojo! No es la misma audiencia el fútbol soccer que el fútbol americano.
1: No, es totalmente diferente.
2: Y además, ojo, el fútbol americano es solo de un país. El fútbol es mundial.
1: Exactamente. Sí.
2: Era...
1: Es que a veces las comparaciones lógico. Que hacen es como... ¿no?
2: Sí. O sea, entiendo que es un show, ¿no? Y están basando en el show. Pero aquí solo fue un país, solo es un deporte, ¿no? Que se practica específicamente
1: en Estados Unidos,
2: que ellos son los líderes en el fútbol americano, ¿no? Y el fútbol,
1: pues bueno, es mundial.
2: En todos lados, ¿no?
1: Es mundial.
2: Entonces,
1: a mí me gustó mucho ver a Los Ángeles Azules, eso,
2: sí,
1: eso me gustó muchísimo.
2: Nos emocionamos, ¿ah?
1: Sí, dije, qué chido. Me siento que sí me faltó el mariachi, fíjate. Sí.
2: ¡Ey! ¡Ey!
1: ¡El mariachi loco quiere bailar! Bueno, que ahorita les voy a dar un dato que sucedió justamente cuando cayó el gol de México. Ahorita les voy a platicar, pero vámonos con música mientras.
2: No, ahora nos
1: dice. Porque ya el buen está.
2: Bueno, yo les voy a platicar cómo estuvo lo de la audiencia.
1: Va, venga. El Orquesta Guayacán. Yolanda.
2: Bon, es muy temprano para que te enojes. Échame una sombrecita, ve nomás.
1: ¡Eso!

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8: Pues vamos con Dante Vargas y Val Vargas. ¿Te vas?

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1: 6:43.
2: Yes, sir.
1: A ver. Hay un dato que yo creo que
2: un dato curioso.
1: Se queda como una anécdota mundialista.
2: Ok.
1: Y resulta que el gol de Julián Quiñones coincidió con un sismo en Guerrero.
2: Guárales.
1: Coincidió con un sismo ahí, el gol de este joven futbolista, generando una curiosa anécdota mundialista. Y el primer gol de Julián Quiñones en el partido inaugural de la fiesta futbolera coincidió, pues ocurrió prácticamente al mismo tiempo. Ajá. Que un sismo en Guerrero, y de acuerdo con el sistema de alerta sísmica mexicano, se registró un movimiento telúrico a las 13:10:5, que coincidió en el momento exacto en que Quiñones abrió el marcador en el Estadio Ciudad de México.
2: ¡Guárale!
1: A los 9 minutos de haber iniciado el partido México contra Sudáfrica, Julián Quiñones anotó el primer gol del Mundial, que coincidió con un sismo en el epicentro de Ometepec, Guerrero. La SASMEX informó que el evento no ameritó la activación de la alerta sísmica debido a que la energía liberada durante los primeros segundos no superó los niveles para emitir un aviso preventivo.
2: Ok.
1: La coincidencia del sismo con el gol de Quiñones generó una ola de comentarios en redes sociales, donde algunos usuarios reaccionaron al movimiento telúrico con la emoción provocada por la anotación.
2: ¡Sasquatch!
1: ¿Cómo ves?
2: Y hablando de la ola, quiero felicitarte ante toda la audiencia. Eres un crack en el escenario, hermano. Vaya que prendiste ayer.
1: Ahí estuvimos tribuna. Echando grito, ¿no? Con todos.
2: Sí, bueno. Oye, pero qué chistoso esto, ¿no?
1: ¿Qué coincidencia también, ¿no? O sea, son de las cosas que se dan. Muchos habrán dicho, pues sí, es que es la energía que liberaron todos los mexicanos, ya sabes, ¿no?
2: Sí,
1: las
2: redes sociales. Sí.
1: Ya, la tierra se cimbró.
2: Así como el que resulta ser que no era la Chakis, que era una doble, ¿no?
1: Ah, también que dijeron que no era Shakira, pues ¿cómo no era?
2: No, o sea, se ve inmediatamente, claro. De verdad, la gente que hemos visto a Shakira durante mucho tiempo.
1: Sí.
2: Ese movimiento de cadera, nadie lo puede hacer.
1: Nadie baila
2: como ella, la
1: neta. Fíjate que hay Shakibeca, que es la doble de Shakira.
2: Ah.
1: O sea, sí está igualita, la conocemos, pero sí se nota alguna diferencia. O sea, sí...
2: Es que eso, ese baile que hace Shakira tiene un paso específico, que es como que se disloca la cadera, ¿no? Uh-huh. Ese pasito no lo puede hacer nadie. Es un sello personal, y ayer lo hizo.
1: Te voy a poner la doble, mira, sí se parece mucho, pero, o sea, sí te das cuenta que...
2: Sí, no.
1: Estaban diciendo eso, ¿no? Que, ay, no, y hay que felicitar, ¿sabes a quién? Tanto que lo criticamos al reptiliano.
2: Sí, que al final no fue reptil.
1: No.
2: Sí fue cantante.
1: Se aventó el himno nacional, compadre, sí. A capela.
2: No, pero además, ¿sabes qué? Ya empezaron ahí a decir, no, es que pidió que las cámaras no lo tomaran.
1: No, que es lo que decía, ¿no? Que qué gacho que no, porque en el himno de el otro equipo, pues sí se vio que estaban todos así de frente, ¿no? Pero con Alejandro Fernández nomás lo pasaron de ladito, en una toma nada más.
2: Pues para que no le viera la lengua de repente.
1: Pero qué bien la cantó, ¿eh? La verdad, qué bien cantó el himno nacional, y no se equivocó, eso se le agradece muchísimo, al igual que su señor padre, que lo cantaba muy bien.
2: Exactamente. Oye, rápido, vámonos, porque son las 6:47. Quiero mandarle saludos al Media Vida, al Queso de Puerco, al Charmín y al Mata.
1: ¿Para dónde nos están escuchando?
2: Eso, todos ellos allá en el barrio de Tenango del Bache, pura bandota del Unitaxi. ¡Saludos, eso, carnales!
1: Les vamos a dedicar esta canción de Los Ángeles de Charlie. ¡Búsquenla!

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2: Y es que esta bonita voz tiene Mamá Lucha, no, caray.
1: Es la Sonora Matancera, la mamá de los pollitos, con Alberto Beltrán, Aunque me cueste la vida.
2: Me traes loco, Mamá Lucha.

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1: Las 7 de la mañana con 11 minutos. 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
1: Y nos vamos con Frankie Ruiz. Vuelvo a nacer.

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1: 7 de la mañana con 19 minutos. ¿Qué te parece, Fercho, que nos mande mensaje de voz para complacerlos, para su complacencia en este momento?
2: Va. Y yo, como siempre, le digo a toda la banda de los Unatstats quietos que se reporten. A toda la banda de los Unatstats quietos, échenos un WhatsApp.
1: ¿Cuál es el número?
2: 55. Ah, pero como son, están los, okay, los Unatstats quietos. 55 55 06 40 56.
1: O sea, 55 55 06 40 56.
2: Correcto.
1: Muy bien, mándenos mensajito de voz y les vamos a poner su canción.
2: Camarón.
1: En lo que ustedes nos mandan mensajito, ¿cuántas personas fueron ayer al Ángel?
2: 150,000 estuvieron en el Ángel.
1: Estamos viendo ahorita los videos que están subiendo.
2: Las estadísticas.
1: Y las estadísticas de toda la gente. Ayer lo platicábamos incluso ahí en la GAM. ¿Qué va a pasar si gana México? ¿A dónde te vas a ir? Y todo el mundo dijo...
2: ¡Al Ángel!
1: ¡Vámonos al Ángel! Como un distraído que dijo al Mundial. Yo dije, acá este cuate no sabe que ya estamos en el Mundial. Pero bueno, de ahí en fuera todo el mundo dijo al Ángel. Y sí, ayer que pasamos por Reforma, porque déjenles platicamos nuestra odisea. Ayer hubo muchas vialidades cerradas por la lluvia. Entonces tuvimos que desembocar en Reforma.
2: Ajá. Gracias. Fechito, no tienen por qué agradecerme.
1: Fechito fue el que dijo, métete por acá, métete por allá. ¿Y sabías que por ahí donde estábamos también se bajó caminando Jorge Campos?
2: ¿Neta?
1: Te lo juro.
2: Lo vimos, ¿te acuerdas?
1: ¿Ah, sí? ¿Sí era él? No. Era otro, era.
2: Era el duende verde.
1: Pero bueno, estuvo todo inundado Reforma por el aguacero. Durísimo. Pero por ahí estuvimos pasando. Ahí Ferchito nos dijo, vete para allá. Y vimos mucha gente y de pronto decíamos, bueno, ¿por qué tanta gente? Y ya después caímos en, ¿no? Que era toda la gente
2: que iban para el Ángel. Iban para el Ángel. 150,000 personas se dieron cita ayer en el Ángel de la Independencia. Que estaría chido que la gente que no vive en la Ciudad de México, que nos escucha, no sé, en Guadalajara, en Zacatecas, en Monterrey, en los Unatstats quietos, en donde sea, que nos diga a dónde se fueron a festejar. Por ejemplo, en Guadalajara van a la Minerva, ¿no?
1: Sí.
2: Pero en Monterrey, a la Macroplaza. Pero sí, en Querétaro, por ejemplo. Pero, por ejemplo, en Zacatecas. Por ejemplo, en Tlaxcala. ¿Qué me puedes decir de Puebla? ¿Has visto a dónde se van los de Veracruz? La banda que anda en otros estados o en otro país, que nos digan a dónde fueron a festejar este triunfo de la ciudad de la... ¡Ay! De la selección mexicana. Es que ya aquí Maquetas ya hizo un pequeño reventón. Pero bueno, oigan, también le estábamos diciendo acerca de los picos de audiencia que hubo, por ejemplo, en el Super Bowl, que platicábamos acerca de este muchacho, ¿cómo se llama? El Bugs Bunny, Bad Bunny, tuvo 500 millones de espectadores. Mientras que el día de ayer el pico estuvo en 1,500 millones de televidentes, 1,500. O sea, sé que fueron mil millones de personas más que estuvieron viendo esta final, de este inicio, esta inauguración de la fiesta futbolera. Sacarrájate las, carnal. Pues así las cosas. De hasta rojo te pusiste, carnal. Pues tranqui, no pasa nada. Tú llévatela tranquilo.
1: Que nos marque, ¿no? 55-51-66-3109 también.
2: Porque de repente los fierros no tienen palabra.
1: ¡Qué bárbaro!
2: ¡Qué barbaridad, mi Gregor! Es que ayer trabajó mucho y dijo, ¿sabes qué? Hoy no voy a trabajar. No haré bien mis maletas. Márquenos 55-51-66-3109 y no pasa absolutamente nothing.
1: A ver, acá tenemos un... Ya nos mandaron un audio por acá.
2: A ver,
1: déjame lo pongo por acá, a ver qué dice.
3: Muy buenos días, Tavo. Muy buenos días, Fercho. Aquí saludándoles como todos los días, su gran amigo Kike de Azcapotzalco, diciendo que tengan un excelente viernes, un de salud principalmente y muchas bendiciones. Les mando un abrazote, y no sé si me pueden compartir con la canción de respuesta de Amilcar Bosca. Esa canción significa muchísimo para mí. Te mando un abrazo, cuídense.
4: Perfecto, la de respuesta.
2: Mi hermano, y si es algo importantísimo para ti, ¿quiénes somos nosotros para no complacerte?
1: Es correcto. Así que aquí está Amilcar Boscán y esto se llama Respuesta.

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0: 7:36 en este momento en la Ciudad de México, 7:36.
1: Y ya llegó, ya está aquí el señor
2: Ángel
3: Gatica, Gatica, Gatica.
4: Hola, señor Gatica.
5: Ah, el
1: Fercholín,
5: y ayer se lo llevaron y a mí me dejaron.
1: Así es, aquí, pero le encargamos el changarro bien, ¿no?
5: Yo quería estar allá con la gente, con ustedes,
0: gritando. Pues es que no te apuntas, carnal.
5: No me llevas.
0: ¿Cómo eres de los fifis? No, no te vas con nosotros. Te digo quién sí.
5: Sí, sí. Lo tenemos en medio.
0: Fercholín, oh. Fercholín.
5: Sí, Fercholín.
1: ¿Viste la foto de Fercholín con Fercholini?
5: No.
1: ¿No vio la foto?
0: Existe, existe.
1: Existe el multiverso.
5: Real, sí,
0: sí, sí, sí, sí, para sí, que sí, vean que Fercholín no solo es un invento de su inventibilidad. Existe.
1: Ya, ya, ya caíste, señor. Vamos con el señor Ángel.
5: ¿Fercholini o Fercholín? Los dos.
1: Okay, amigo, ¿cómo sí estás, por venga favor?
5: ¿Qué tal? Buenos días.
0: Ándele los dos, ¿eh?
5: No, Fercholín.
0: Aquí los tengo derechitos a los dos, van a ver.
5: Antes que me llegue a mí, le llega a Tau.
0: No, pero mira, lo tengo por los dos lados, mira. Así más bien dicho, por los
5: no,
0: dos.
5: No, del otro está Fercholini, entonces me cubre.
1: Sí. Muy bien. Señor Ángel Gatica, a ver, platícanos cómo está el tráfico hoy.
5: Claro que sí, hoy la CENTE, 10 de la mañana, se espera que llegue a las oficinas de la SEP, ahí en el Centro Histórico. También no se descartan afectaciones sobre Reforma y el circuito interior, vamos a estar pendientes.
1: Ok.
5: Ya quedaron liberados carriles centrales de Reforma, a la altura del Ángel de Independencia, luego del Retiro de Logística.
1: Ok.
5: ¿Qué más tenemos? Hay un choque que está afectando, sí, el eje central Lázaro Cárdenas a la altura de Eugenia, tómelo en cuenta, y se complica un poquito el avance sobre el circuito interior desde Eduardo Molina hacia la zona de La Raza.
1: Ok, perfecto. Ayer se nos cayó el cielo en cuestión de que 30 minutos, 20 minutos.
0: No, que 20, en 10 minutos, ¡ah!
1: Sí, ¿verdad?
0: Sí, acaba agarrar una cubeta así, ¡hora, hijos de
1: los ¡órale! Chico, dice que Tlaloc se emocionó del partido y que como ganó México,
0: ¡fua!
5: Se vieron la inundación de Periférico y adelante de Periférico y
0: y Reforma, ¿no?
5: Y Reforma.
0: Sí, sí, sí.
5: Exactamente.
0: Por ahí por
1: ahí pasamos.
0: Sí.
5: Inundado.
0: Sí. También circuito interior, creo que hasta un árbol se cayó.
5: Hubo reporte de 50 árboles caídos.
0: 50.
1: Su mecha, 50.
0: Ojalá y esos hubieran sido los goles que hubiera metido México, pero bueno.
5: No, porque la atiné a la quiniela 2-0, yo dije que ganaba
1: exactamente
5: México 2-0.
1: Exactamente.
0: Y yo la atiné a que el primer gol caía antes de los 20, primeros 20.
1: Fíjate.
5: ¿Y usted, señor Tabo?
1: Yo le atiné que ustedes iban a atinarme.
0: Yo le atiné que me iba a broncear, ¿no?
5: Y se bronceó.
0: Y se bronceó.
1: Sí, o sea, sí.
5: Entonces, Chicota, ¿cómo tiene la cabeza? ¿O traía gorra?
1: No, traía gorra.
0: Afortunadamente, sí, por si no, imagínate. Ahora sí que se le hubiera quemado la pelona.
1: Es correcto, señor Ángel.
5: Para zapato parecía su cabeza.
1: Ajá. Vamos a hacerle la pregunta del día al señor Ángel.
0: Hagámosle la pregunta del día. Déjale cierro para que no salga corriendo.
1: Ok. ¿Qué sueño te falta por cumplir, señor Ángel Gatica?
5: Yo creo que ya se va a cumplir este mundial.
1: ¿Crees?
5: Yo creo.
1: Nah, estás muy positivo, ¿no?
0: Sí, yo creo que sí. Yo creo que sí estás demasiado positivo.
1: Bueno, muy positivo.
5: Se vale soñar, dirían. No, yo, bueno, quienes son papás o mamás, yo creo que ver a sus hijos ya desarrollos independientes.
1: Ya.
5: Yo creo que esa parte.
1: Ok.
0: Ya, para que no me esté pidiendo.
1: Exactamente, sí.
5: Sí, al revés.
0: Ya, exactamente. Ya, ahora que ella me regale a mí.
5: No,
0: señor,
5: básicamente. ¿Cuántos hijos tienes?
1: Hasta ahorita que yo sepa una.
5: ¿Una?
1: Sí, sí, sí.
0: Igual yo que sepa una.
5: Yo creo también una.
1: Tú también.
0: Ah, mira, ya está.
1: Sí, cierto, ¿eh?
0: ¿Y mujercitas?
5: Mujercita, sí.
0: Ah, mira qué buena onda. ¿Por qué no les decimos que hagan algo así como las Flans o como las Pandoras? No sé, algo así. Y entonces hacen giras, se vuelven millonarias y nos cumplen nuestros sueños a todos, ¿no?
5: Pero que sea música salsa para que ya tengan dónde aterrizar rápido.
1: Las sabrosas del aire, lo vamos a poner.
0: Sí, sí, sí, sí.
1: Algo
0: ándale,
1: así.
0: Ándale.
5: Que las dirija a nuestra.
0: Las reporteras del tráfico.
5: Bueno, sí, ¿verdad? El chiste es que nos saquen a
1: de pobres.
0: Sí, sí, sí.
1: Muy bien, señor Ángel Gatica. Muchísimas gracias, amigo.
5: Gracias, pendientes.
1: Eso, nosotros vamos a continuar con más música.
0: ¿Qué te parece que no?
1: Pero que parece que sí.
0: Que no me lo quiero perder.
1: Ah, bueno, a ver qué tenemos.
0: Ay, pero sí.
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4: Hasta luego, señor Gatica.
1: En la orquesta La Típica, eres lo que necesito.

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0: mañana con 50 minutos. A ver, no, creo que no es tu internet.
1: ¿No?
0: No. Más bien creo que se cayó en este momento Facebook.
1: No me digas.
0: Es correcto, en este momento...

0: tampoco está funcionando al 100%. Hay que recordar que WhatsApp también es parte de Meta, de Mark Zuckerberg, y en este momento algunos dispositivos no pueden usar esta red social y esta mensajería instantánea. Nosotros de repente...
1: No, a mí el WhatsApp, mi personal sí está funcionando, sí, ¿eh?
0: Pero el Facebook no.
1: Facebook no.
0: No.
1: Instagram... A ver, Insta.
0: Hay que ver si el Instagram.
1: Instagram me está jalando perfecto.
0: Sí. El que no está jalando es Facebook.
1: Facebook no.
0: Es correcto. Entonces ahorita muchos usuarios están reportando la caída de esta plataforma, que ya se convirtió como, pues, de las más añorables y viejitas, ¿no? Facebook.
1: Facebook, sí. Que bueno, hay gente que ocupa, sigue ocupando mucho Facebook.
0: Ajá.
1: Pero ahora la chaviza ya no pela tanto Face y se va más por Instagram.
0: Por TikTok.
1: Y por TikTok.
0: Sobre todo TikTok. O sea, dicen que es generacional, evidentemente nosotros, que vimos nacer esta plataforma Facebook, es la que adoptamos nosotros de esta edad. Luego nuestros hijos,
1: ¿no? ¿Me creerás que yo no tenía Facebook? Yo le entré ya muy tarde a las redes sociales. ¿Sí? O sea, no soy tan fan, la neta.
0: Ok.
1: Yo sí sigo como viejito, ¿no? Mi vida privada es... Mi vida privada.
0: Sí, no ventilas.
1: No me gusta.
0: ¿Y qué crees? ¿Que tenemos que tener más actividad?
1: Sí, no. Y luego con gusto. La verdad es que lo hago con gusto y todo, pero no es de mi total agrado, ¿no? No.
0: Exactamente.
1: Soy de la vieja guardia, ¿no?
0: Sí, más de la vieja.
1: Sí, y más vieja.
0: Y más vieja todavía.
1: Sí, todavía.
0: Así que, si ustedes ahorita no pueden ver el contenido que tenemos en nuestro Facebook, es por eso mismo, ¿no? Que ahorita...
1: Sí, pues, sufre una caída. Y sí, mira, no, lo acabo de
0: corroborar.
1: De actualizar.
0: Sí, no, no.
1: Y
0: no. Ahorita estoy viendo, por ejemplo, X, antes Twitter, pues ahí sí está sin ningún problema. Y sí dice, ¿no? Facebook parece estar experimentando una interrupción, con usuarios reportando que si el sitio no carga y problemas de inicio de sesión en múltiples regiones, no nomás en México, ¿eh? Ahora, Meta aún no ha emitido ninguna actualización completa, así que hay que estar al pendiente de esta red social.
1: Ok.
0: Ándale, ahí está. Sí, mira, aquí lo están reportando todos en X. Listo, pues ahí está. No era su internet, así que no molesten a su operador de internet. Él no tiene la culpa, es cuestión de Meta.
1: Ok.
0: Ahí está. Mientras tanto, vamos a continuar con más música.
1: Vámonos.
0: ¿Qué tenemos?

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0: mira.
1: Hijo de su...
2: Tu cara.
1: Ay, Diosito santo,
2: las 8 de la mañana con 5 minutos.
1: Oye, antes que se me olvide, sí, espérame tantito. Tengo que mandarle un saludo muy especial a Dulce.
2: Ok.
1: Muy tiernamente le dicen la diabetes.
2: La diabetes.
1: Porque es dulce. Pero que además prepara una comida deliciosa.
2: No hables de comida ahorita, hombre.
1: Prepara una comida súper deliciosa y sana para toda la gente de mis amigos de Unitax. Les prepara rico, sabroso.
2: ¡Ah, qué rico!
1: Se los cotorrea, jajaja, les cuenta el chiste del día. No, una cosa maravillosa.
2: ¿Y qué les Dulce, prepara de comer?
1: Te mandamos de cosas sanas.
2: No hemos
1: desayunado. Frutita, cosas ricas.
2: ¿Qué trajiste de desayunar hoy?
1: ¿Qué traje de desayunar? A ver, dime.
2: Ajá.
1: Tres diferentes cosas que podrías desayunar aquí en México. ¿Qué, o sea, sí?
2: Número uno, y como consenso, ayer lo hicimos todos.
0: Chilaquiles.
1: Ok, chilaquiles.
2: Chilaquiles. Número dos.
1: Número dos.
2: Tacos. Puede tacos, ser tacos de guisado, ¿no?
1: De bistec, de suadero, de sí, sí, okay, sí. Tacos.
2: Tacos.
1: ¿Tres?
2: Tres podría ser huevito.
1: Huevito
2: a la revuelto, mexicana, huevito al gusto, dirían.
1: Por huevito ahí. Al gusto, perfecto.
2: Huevito.
1: Huevito. Muy bien. Y eso es normal para nosotros.
2: Sí.
1: ¿Es un desayuno normal?
2: Sí, sí, sí, sí, sí.
1: Una gordita de chicharrón.
2: Tal vez, tal vez.
1: Taquito de barbacoa.
2: Sí, sí, sí, una quesadilla.
1: Taquito, una quesadillona. Un taquito de carnitas, por ejemplo.
2: Un guarache.
1: Un guarachito, claro, con costilla.
2: Una barbacha.
1: La barbachita, ya el taquito de barbacoa, sí.
2: Cuando damos taquitos puede ser de carnitas. De tripa.
1: Un taquito de tripa, ¿no?
2: De carnitas.
1: Por ejemplo, puede ser también una birria, ¿no? Te echas una birria. Juguito de carne, ¿no?
2: Queso birria.
1: Sí. Una tortita ahogada, por ejemplo.
2: Ya, deja de hablar de comida, ¿no? Por Dios, hombre.
1: Bueno, para eso...
2: Ajá.
1: O sea, para nosotros eso
2: es normal.
1: Es completa y absolutamente normal.
2: O sea, eso es nuestro desayuno de campeones.
1: Pero ¿qué pasaría si yo te digo que en tu desayuno vas a desayunar pescado con arroz blanco y una guarnición de vegetales? ¿Se te antoja para desayunar?
2: No.
1: ¿Por?
2: No.
1: ¿Por
2: no
1: qué
2: sé.
1: No? ¿Te gusta el pescado?
2: Sí, pero no a esa hora, ¿no? Tempranito no. O sea, a lo mejor más tardecito para la comida, sí.
1: Justo, acabas de dar en el clavo. Esta es la gran diferencia entre México y Japón.
2: Muy buenos días a todos. Les voy a dar a conocer las diferencias de desayunos de Japón y México. Todo esto comprobado. Ah, no, ese es otro.
1: Bueno, lo que pasa que en Japón ellos están acostumbrados, por ejemplo, a hacerse un arroz blanco al vapor, ¿no?
2: Okay.
1: Por ejemplo, que el arroz en Japón es la base de su alimentación, ¿no?
2: Es correcto.
1: Entonces, ellos, pues, le ponen pescadito, ya sea salmón, ¿no?
2: Sí, sí, sí.
1: Pescadito, hervidito, rico, con arroz y con un caldo que le llaman dashi, ¿no? Una sopa, la famosa sopa miso.
2: Ok.
1: ¿No? Que es preparada con pasta de soya fermentada y caldo dashi. Y se sirve junto al arroz. El pescado, como un salmón, por ejemplo, que les aporta esta proteína. Uh-huh. Y les ponen algunas guarniciones completas ahí para complementar estos okay. sabores, ¿no? Generalmente son verduras, ¿no? Al vapor, algunos encurtidos.
2: ¿Pero de desayuno?
1: Ay, ¿y qué? Echarte un guarache con costilla, por ¿eso favor. Es un desayuno? No, eso
2: por
1: también
2: supuesto.
1: Suena más a comida. ¿Cómo son las diferencias?
2: No, sí, claro,
1: ¿no?
2: O sea, no, sí, sí, sí.
1: Yo también, por ejemplo, ¿no?
2: Sí, claro.
1: Mis padres durante mucho tiempo se dedicaron a los mariscos, vender mariscos, y de repente yo llegaba en la mañana y me decía, mi papá, ¿te quieres echar una tostadita de pulpo? No, pa, todavía es muy temprano, ¿no?
2: Sí, claro.
1: O sea, eso sí de desayunar, como lo tenemos más asociado
2: a
1: la comida.
2: Comida y cena.
1: O a la cena,
2: exactamente.
1: ¿No? Pero al desayuno, no. Pero la gran diferencia, o sea, estás comiendo carne, ¿sabes? O sea, por ejemplo, te echas una gordita de chicharrón a las 8:09 de la mañana, dices, ah, pues qué rico. La gente, por ejemplo, los japoneses dicen, ay, otosu.
2: ¿Cómo te atreves a comer eso?
1: Ay, otosu.
2: Está muy grasoso.
1: Ay, otosu.
2: Come más sano, porque se te va la panza. Y luego, va para afuera. Pues sí.
1: Ayoto, soy yo.
2: Gracias, gracias. Dice que soy muy buen intérprete. Gracias. Sí.
1: Entonces, la diferencia de las comidas en el mundo, ¿no? Yo recuerdo que en alguna ocasión, por ejemplo, tuve la oportunidad, porque bueno, no es que yo haya ido, sino me gané algo, y fui a Madrid. Y me levanté porque, pues, allá tomar agua o refresco en la calle es carísimo, ¿no?
2: Okay.
1: O sea, es más barato echarte una cheve o un vino, las famosas cañas, tío, que tomar agua. Okay. O tomar refresco, es muy caro. Y, pues, tenía yo el desayuno incluido, entonces dije, no, pues yo aprovecho, ¿verdad?
2: Claro.
1: Eso de pagar en euros no está nada chido. Y te levantabas, o sea, bueno, ya llegabas a la cocina, igual buffet como en todos lados, pero su buffet era la famosa torta española, que es huevo con papa, okay, ¿no? Una tarta de huevo, sí, con papa. Pero había todos los encurtidos que te puedas imaginar. Jamón serrano, todas salami, esas carnes frías, salami, todo eso así, ¿no? Para que te sirvieras con pan, café, frutita, pero así frutita súper leve, uh-huh, gelatina, uh-huh, yogurt. Párale de contar.
2: ¿Y de tomar?
1: Ahí sí había juguito, café, agua, okay, simple, ¿no? Yo agarraba las jarras de jugo y así, toda la que no me voy a tomar en el día, me lo tomo ahorita. Entonces, sí, obviamente, a mí me encanta el jamón serrano y
2: a mí también, pero no lo asocio frías con el desayuno.
1: Exactamente, pero así de, ¿voy a desayunar jamón serrano? No, y los españolitos, carnal, pero mira, hasta tortas se hacían, hijos del ocho de oro. Las diferencias, claro, de desayunar. Cuando vienen los extranjeros de Extranjia a México, dicen, ¿cómo me voy a desayunar un taco de barbacoa? Eso ya es comida, ¿no?
2: Sí, claro.
1: Como cada uno tenemos nuestra diferencia, nuestras diferencias lo vemos, para ejemplo, lo que viene siendo
2: con
1: la comida,
2: con HJ,
1: ¿no?
2: Cuando recién llegó, sí, a México, también tuvo ese choque cultural, ¿no? Porque ellos estaban acostumbrados a desayunar más tranquilito, ¿no?
1: Otra cosa,
2: su,
1: sí,
2: tintico,
1: sí,
2: y un, sí, buñuelito, nada más, cosas así.
1: Sí, algo más sencillo.
2: Pan de bono, ¿no?
1: Sí, sí, sí.
2: Y llegó a HJ y por eso ya está, que le duele la panza cada rato a mi compadre.
1: Pues ya por eso se la pasa en el gastro.
2: No está en dieta. Ha tenido problemas intestinales.
1: ¿Para qué? ¡Ah! Mira qué buena solución para ti, mi hermano. Te vamos a poner así para que...
2: Ya pasó una vez.
1: ¿Sí? Pasó pues una que vez. Pasen otras tres para acuérdate, que vayas agarrando
2: acuérdate
1: forma.
2: Vámonos con música, 8 de la mañana con 12 minutos.
1: Pero te recuperaste muy rapidito, brother, ¿eh? 8 con 12. Oye, baby, vámonos con la salsa y la cumbia.
2: Alberto Pedraza.
1: Alberto Pedraza con la cumbia. Cumbia. Saludos para toda la gente del Gabacholandia, de los Gabachos.

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0: Muy bien, en este momento a las 8 de la mañana con 24 minutos.
1: Ya regresó Facebook.
0: No, todavía no, a mí no, ya, todavía no me carga, ya. Mira. A mí todavía ya. No, mira. Te pongo aquí refresh.
1: Mira, refresh.
0: ¿Y mi nombre? Todavía no. ¿Ustedes ya pueden iniciar sesión? Acá no, mira.
1: Yo ya pude, lero, lero, okay. Candelero.
0: Dice por acá, para la complacencia.
1: Chirurío.
0: Hola, mis amigos, buenos días. Soy yo, Moisés, de Denver, Colorado.
1: Denver, Colorado.
0: Les pedimos que se reportara a la gente de Estados Unidos.
1: De Denver, Colorado.
0: Y aquí está, dice, un saludo y un fuerte abrazo. Quisiera, si me pueden complacer con la canción de la misma gente. Ha llegado al final, muy buen tiempo. Dice... La misma gente, ha llegado al final. Muy buen equipo, hacen los dos. Me gusta su programa. Ah,
1: muchas gracias.
0: Gracias. Entonces, la misma gente. Ok, perfecto. Por acá tenemos saludos de Fernando, que le mande saludos a Fernando. ¿Cómo no? Por acá, buenos días. Soy Gerardo García desde Durango, Durango. Aquí la gente festeja los triunfos de la selección sobre Avenida 20 de Noviembre, que es la principal en el centro de la ciudad.
1: Ok.
0: Ahí en Durango, Durango.
1: Durango, viento, saludos a toda la banda de Durango.
0: Ok, perfecto.
1: Que por cierto dicen que allá en Durango comen alacranes que son deliciosos.
0: ¿Ah, sí?
1: Tengo ganas de probarlos. A ver, amigo de Durango, ¿estoy en lo correcto o estoy choreando? Ahí si nos puedes avisar, porfa. ¿Qué dijiste?
0: Nada, estoy hablando con el phone, con el bono.
1: Con el
0: phone. Con el phone. Dice para acá, saludos, gracias. A ver si se escucha este bonchito. A ver.
1: Abey.
0: A ver.
1: No. 3, 2, 1. No.
0: No.
1: Que no.
0: Que no
1: sabe.
0: Se escucha. Ah, que la canción.
1: Ay, Shakira, estás bien hermosa.
0: ¿Qué está pasando con eso, hombre? ¿Por qué no se escucha?
1: Shakira, estás bien hermosa, Shakira.
0: Saluditos a toda
1: y
0: la gente.
1: Y bailas bien bonito.
0: Ah, mira.
1: Eres bonita de tu cara y bonita de tu pelo.
0: ¡Ay! Saluditos a toda la gente que está reportando desde la Unión Americana. Gracias. Aquí estamos tratando de complacerlos a todos.
1: Pero dice... ¿de dónde? Vamos.
0: Hola, buenos días, Tabito y Fercho.
1: ¿Qué tal?
0: Quiero mandarles un saludo yo misma. Hoy es mi cumpleaños.
1: Ok.
0: Soy Virginia Alfaro, de Iztacalco, de Granjas, México, y feliz de la vida por tener 3 hermosos hijos y 5 preciosos nietecitos. Saludos a Mía, Mía Romina, Yoreli, Lía Victoria y Regina Soleil. Mis gemelitas que tienen un mesecito de nacidas. Quisiera la canción de Carita de Sol. Gracias, saludos a mi esposo. Ok.
1: Muy bien, Virginia, feliz cumpleaños a ti.
0: Mira, ayer nos subieron aquí una foto de
1: ellos. Ah, mira qué chido.
0: Dice por acá, ayer los saludé desde la alcaldía Gustavo Madero viendo el partido de México.
1: Ah, sí, mi brother que se coló.
0: Edgar Cruz.
1: Buena onda, mi Edgar.
0: Ahí está Maripili. ¡Oh, Maripili! ¡Qué bárbara!
1: Okay, te queremos, Maripili, te queremos.
0: Viernes de qué sabrosón, buenos días, gustazo de saludarlos. El día de ayer, muy guapos, complacencia, por favor. Bailar bien pegaditos de Montalvo. Para todos los radioescuchas sabrosos, aquí presentes, Maripili.
1: Bien, Maripili, besos, abrazos y apapachos.
0: Que sí recibimos todos nuestros dulces.
1: Todos. De París.
0: Bueno, pues entonces vamos con la de Carita de Sol que nos están solicitando en este momento. ¿Te parece?
1: Ok.
0: Venga, pues aquí está Tony Vega, Carita de Sol.

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0: ¿Cómo será el japonés el hielo sabroso?
1: Hawaii gato, Hawaii shango, aguato, aco, uo, uo, o.
2: ¿Qué te parece?
0: No, bueno.
2: ¿Qué te parece?
0: Maestro, me ha iluminado. Excelso. Oye, la pregunta de hoy. Ya sirve el Facebook, por cierto. Ya se puede meter a su Facebook. ¿Qué sueño aún tienes pendiente por cumplir? Y por acá yo abrí hilo.
2: ¿Sabes cuál es el sueño que tengo por
0: mi casita?
2: Cumplir?
0: ¿Cuál?
2: Dormir 8 horas.
0: Seguiditas.
2: No 7, no 6. 8.
0: Pero sin interrupciones, ¿no?
2: Ninguna.
0: Ok. Vamos a leer los mensajitos, ¿te parece?
3: Me parece más que excelente.
0: Arráncate,
3: Gustavo Maqueda.
0: Ándale. Échale.
2: No, ya. Ángel Flores dice: buen día, Tabito y Ferchis. Excelente. Viernes, camarada. Sucha las manos. Son muchos los sueños, pero por prioridad, ver que mi hijo e hija terminen sus carreras y verlos levantar sus triunfos. Oh. Y que mi vecina y mi cuñada sigan pidiendo reparaciones. Saludos, chamacos, ánimo y abrazote. Ay, Ángel Flores, ya la neta, tengo muchas ganas de conocer a tu vecina. Sí.
0: Oye, hablando de Maripili, dice: buenos días, mis sabrositos.
2: Clau.
0: Visitar Colombia y chécate. Y que HJ sea mi guía de turista.
2: Ay, no anda nada perdida. Hijo del ocho de oro. Quique Duncan dice: muy buenos días, Tabito, Fercho. Que tengan un excelente viernes. Pues en lo personal, desde muy chico tengo ese sueño de ir, de visitar un hermoso país que se llama Spain. O sea, hace España. Y sé que lo voy a cumplir. Es mi máximo sueño. Bien, dicen las frases. Si quieres, pues, excelente, mi querido Quique.
0: Nada más acuérdate, Quique, que desayunan pan con pepperoni y salami, ¿no?
2: Sí, con jamón serrano.
0: Jamón serrano.
2: Pero no te preocupes, mi carnal. Hay unas, la torta española está muy buena porque es papita con huevo, entonces está chido.
0: Ok. Dice Noemí: son varios, entre ellos conocer el estadio de las Super Chivas Rayadas del Guadalajara.
2: Solo dice de las Chivas, no dice Super.
0: Ah, perdón, dice de las poderosísimas.
2: No, tampoco dice super poderosísimas. Chivas Rayadas, ¿no? No.
0: Bueno,
2: dice de las Super Perdedoras.
0: Ah. Chivas. Bueno, chivas.
2: Ah, es cierto.
0: Y llevar a mis padres a conocer Los Cabos o Cancún.
2: Ah, qué buena onda. Mariela García dice por acá: buen día, sabrositos, bajar de peso y ser table. Mariela, hombre.
0: Es un sueño, está bien.
2: Sí.
0: Está bien. O sea,
2: bueno, entonces podemos decirte, ahí la llevas. Eso, sola.
4: Selva Negra Pista, ¿cuándo se presenta, Mariela?
2: No, pero tú pareces más bien como de aeropuerto, es así más bien de... Y en este momento llega la pista número 4, Mariela.
0: ¿Cómo sabes?
2: Me han contado.
0: Bueno, dice por acá Juan López: ver un juego de los Dodgers en el estadio Alfredo Harfuch.
2: Ah, me parece perfecto.
0: Oye, muy bien.
2: Oye, Noemí Dorantes creo que también quiere ir a conocer el estadio de las Chivas,
0: pues es que
2: con
0: claro,
2: mis hijos, y obviamente ver a las Chivas.
0: Hago un paréntesis. Ayer se jugó el partido de Corea, allá en el estadio de las Chivas.
2: Que ganó Corea, por cierto.
0: No, ganó Corea. Pero aparte se veía muy bonito el estadio. Hay que reconocer que también le dieron su manita, su chanelita. Y se ve muy bonito el estadio. Estadio Guadalajara.
2: Vale Ramírez dice: un viaje a un pueblito mágico.
0: Ok. Bididi badidi boom.
2: Boom. José Miguel dice: llegar al micrófono. Dejémoslo así.
0: Mari Bobadilla dice: mi mayor sueño es ver triunfar a mis únicos dos nietos en lo profesional. En el nombre de Dios, así será.
2: Fidela dice: buenos días, chicos, les deseo un excelente día. Uno de mis más grandes sueños es conocer Francia. Yo sé que lo puedo lograr el próximo año, primeramente Dios. El otro sueño: me queda un hijo soltero, verlo realizado como persona y algún día verlo casado y con su familia. Y sobre todo le pido que le dé salud a mi madre, que ahorita está en el hospital. Gracias, chicos, buen día. Uy, Fidela, te mandamos un fuerte abrazo. Verás que todo va a salir
0: energía.
2: Muy bien con,
0: sí,
2: tu,
0: sí,
2: con tu mami. Ten mucha fe y verás que sí. Y lo de tu hijo soltero, el sueño sería que siguiera soltero. No es cierto.
0: Bueno, espérate, ahora pregúntale cuál es su sueño de él, ¿no?
2: Sí, exactamente. Que mi mamá me siga viendo soltero.
0: Mira, dice Nakoto Oli Nagano.
1: ¡Halo, yo soy!
0: Dice: buen día, Tabo y Fercho.
1: ¿Pero?
0: ¿Ahora tú me estás traduciendo?
2: Sí.
0: A ver. Mi sueño es tener a mis hijas y mis nietos conmigo.
1: ¡Halo, yo soy! ¿Halo?
0: Ellos están en Estados Unidos.
1: ¡Halo, Tabo, yo soy!
0: ¡Saludos, chavos!
1: ¡Hay agua!
2: Herminia Delgadillo dice: muy buenos días, mis sueños que mis hijos sigan teniendo salud y prosperidad. Excelente día para todos, vientos. Sandy Ortiz, tener una casa, pisos epóxicos, dice por acá, que mis hijos tengan una buena estabilidad. Janice, yo también pido lo mismo, ya casi primero Dios, eso de la casa, ¿no? Alberto Castillo dice viajar Javi, a Europa.
0: Javi Ávila dice, seguir arreglándole su lavabo a mi vecina.
2: Otro. Mi vecinita tiene antojo. Vámonos, ya para terminar rápido, Juancho Quinito dice darle a canijo. Ponerle unos cocotazos a los del CENTE que están ahí en el centro. Y Rocío Castillo dice, construí mi casa. Gracias a toda la banda que se está reportando, neta. Los queremos, muchachos.
0: Vámonos con más música, entonces. Aquí está la Fama Orquesta, Muriendo por Dentro.
2: ¿Y dónde están los gabachos de Gabacholandia? ¡Que nos escriban!
0: Mándenos sus WhatsApp para la complacencia.

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1: Ocho de la mañana con 51 minutos. ¡Vámonos! 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

0: Muy bien, las 9:06. Ahí si quieren complacencia, márquenos por favor, 55-51-66-3109. Mientras tanto, vamos con Tropicool, mi queridísimo Ferchito.
1: Cómo no, con todo gusto, pásele por este lado, güerita, ¿qué le damos, qué le servimos, qué le ofrecemos?
0: Fíjate que cuando empiezan las fiestas del fútbol en todo el mundo.
1: Ajá, mundial.
0: También empiezan las promociones que son como muy atractivas.
1: No, me contestaste, ¿es el mundo mundial?
0: Es el mundo mundial, sí, okay, tienes chalazo.
1: Perfecto.
0: Hay muchas empresas que usan este tipo de cosas como una buena
1: estrategia. Es una buena estrategia de mercadotecnia.
0: De marketing, ¿no? Mm-hmm. Y aquí tenemos una nueva de una famosa cadena de pizzas, de un famoso juego de mesa.
1: ¿A dónde echas la ficha?
0: Exactamente, ¿no? Ok. Que ya lanzó una promoción.
1: A ver.
0: Dice, van a regalar un millón de pesos en pizzas si México supera la fase de grupos de la fiesta futbolera 2026.
1: ¿Es el famoso quinto partido?
0: Sería el sexto, ¿no? En este caso, porque hay más grupos, acuérdate.
1: No, pues ya. Pues con razón dijo, no, les invito las pizzas a todos si pasa al sexto. Sí, va, échenle. Bueno, van, órale.
0: Esta famosa cadena de pizzas regalará más de 5,000 cupones de pizza grande si la selección mexicana avanza a la siguiente fase de la fiesta del mundo. Y tú puedes participar, obviamente, en esta promoción.
1: Todos, ¿tú puedes participar?
0: Sí.
1: ¿Yo puedo participar?
0: Todos.
1: ¿Bon puede participar?
0: Todos
1: pueden. ¿Nuestros amigos radioescuchas pueden participar?
0: Perfecto. Exactamente.
1: Qué cosa maravillosa.
0: Esta cadena de pizza se suma a la fiesta futbolera con una promoción muy prometedora. Si el equipo mexicano de fútbol avanza a la siguiente fase, esta marca va a regalar estos cupones, son 5,000 cupones de pizza grande, de un ingrediente, digo, no importa, mientras te la regalen, pues va, ¿no?
1: Sí, no importa, ¿no? Dice regaladas hasta las patadas,
0: ¿qué
1: ¿no?
0: es equivalente a estos 5,000 cupones?
1: Uh-huh.
0: A $1,000,000.
1: Ok.
0: Es lo que va a regalar.
1: ¿No me podría cambiar mi cupón por el millón? ¿No? Le dejo su pizza y deme el millón, ¿no?
0: Digo. Ok, esta promoción aplica del 1 de junio al 19 de julio. En las 983 tiendas del país, ¿ok?
1: Ok, o sea, ¿va a ser un millón repartido en todo el país?
0: Exactamente.
1: Okay.
0: Ok. Ok. Bueno, aquí el chiste es que México avance a la siguiente fase. Ahora, yo pregunto, ¿estará muy bien estudiado ese tipo de marketing, no? O sea, se han de sentar todos, a ver, Fercho, Bon, HJ, Lobito, ¿ustedes creen que México avance?
2: No.
0: ¡Hagamos una promoción!
2: ¡Sí!
0: ¿No? ¡Sí! Como ya sabemos que no pasa, ¡hagamos esta promoción! ¿Qué regalamos? ¿Qué regalamos?
1: ¡Pizzas para todos!
0: A ver, Frecho, ¿cuánto dinero le invertimos a esta campaña?
1: ¡Échale un kilito! Para que se vea que mira.
0: Oye, pero si... ¿y si pasa?
1: No va a pasar. ¿No los viste jugar ayer?
0: ¡Conce!
1: ¡Ah, no los viste!
0: Y tú se afirmas acá. ¡Árale, ahí va!
1: Con dos hombres menos y no pudieron meter otro gol. Ah, entonces, imagínate nomás.
0: Entonces, estas cadenas, pues obviamente...
1: Y eso que llevaban a sus superestrellas de las Chivas. ¡Uy, los hombres que son superjugadorazos! Casi, casi Maradona, Messi y Cristiano Ronaldo juntos ahí con Pelé.
0: ¿Ya acabaste? ¿Ya acabaste? Dime tres jugadores del Toluca.
1: El Toluca, el toluqueño y el toluquiño.
0: Ahí está, si no sabe, no hable.
1: Bueno, yo estoy hablando de lo que vi ayer. Sí, ¿y dónde están sus superestrellas de las Chivas? Que no.
0: Y de todas.
1: Y que, uy, válgame Dios. Y no sé qué. Les dijeron, a ver, vamos a darles chance para que goleen estancia en su país. Uh-huh. A ver, quítenle a dos muñequitos de estos. Y ni así. Ni así, así es el fútbol, ¿no?
0: Yo, mami, ¿qué me dices?
1: Así es el fútbol.
0: No hables conmigo,
1: es una estrategia que utilizan los, estos, ¿cómo se llaman? Los directores técnicos para cuidar a sus muchachos en el primer partido.
0: Bueno, Fercho, regresa a la junta. ¿Hacemos o no hacemos la promoción de
1: sí.
0: las pizzas? Ok, nomás quiero recordar que el pase de gol fue de Alvarado, de las Chivas, nada más. Y el portero es de las Chivas, no le metieron gol. Por muy buenos o malos que sean, no le metieron gol.
1: Es que no tuvieron una sola llegada de peligro. Sudáfrica no tuvo una sola llegada de peligro. Por eso, pero entonces no digas que es el super portero porque no hizo nada. Porque no hubo una jugada verdaderamente de peligro que estuviera comprometiendo al arco mexicano.
0: Dale uno, por favor.
1: ¡Sácale! Bueno, me pegó entonces, en el riñón.
0: Esta famosa cadena de pizzas lanzó esta promoción, ¿no? Diciendo, si México avanza, pues regalamos 1,000,000 de pesos en pizzas.
1: No, ya en serio, la verdad es que estaría padrísimo que avanzara la siguiente. Creo que sería un gran regalo para todos los mexicanos.
0: Oye, imagínate que pasen los de la,
1: por
0: de
1: eso,
0: la cadena de las pizzas.
1: Sí, de, a ver, Fercho, ¿no que no iban a pasar? Ahora pones la mitad.
0: Pues ahí.
1: Te métanse. Quedas sin aguinaldo, hijo del 8 de oro.
0: Métanse a sus promociones de esta famosa cadena de pizzas para ver cómo pueden participar. Mientras tanto, vamos con más música. Es Grupo Cañaveral. Mala mujer.
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2: De la orquesta de Pablo Montañez, Locura de Amor.

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2: Muy bien, las 9 de la mañana con 25 minutos.
3: 9:25, correcto.
2: Como tanto usted como yo somos malísimos hablando de fútbol.
4: Hemos traído.
2: No me diga eso, señor. Usted es el máster. Señoras y señores, en esta sección especial traemos a un profesional.
3: Sí, hay días buenos. Hay días buenos
5: tardes,
3: y hoy.
5: Buenas tardes, buenos
3: de días. De verdad, días, un días. Placer, mi querido Javier Trejo Garay.
5: A sus órganos.
2: Amigo, bienvenido, ¿cómo
5: aquí
2: estás?
5: Aquí estoy, ¿qué tal? ¿Cómo están? Qué gusto saludarles, está con ustedes. Pues aquí estamos en la mañana de un día después, ¿no?
2: Ok.
5: De la inauguración, con lo que ha dejado el partido entre México y Sudáfrica, una victoria muy buena, porque es victoria,
3: claro,
5: no recibes
3: claro.
5: gol, pero no fue una actuación redonda, y lo comentábamos fuera del aire, sí. Le faltó como el peso para el, o como dicen, el 5 centavos para el peso.
2: Exactamente.
5: Porque, pues, pudiste haber metido más goles, y aparte te expulsaron a un jugador, entonces ya no, la sensación es de que, pues, estuvo regular, ¿no? La actuación, 3 puntos que valen mucho, ciertamente, ¿no?
2: Sí. Y que hay que decir que su próximo contrincante, que lo estamos platicando también, pues
3: que es Corea, ¿no?
2: Va a estar más aclimatado para el siguiente partido.
5: Sí.
2: Contra México, ¿no?
5: Que además ya mostró ayer Corea del Sur contra Chequia, que tiene mucha velocidad, juega muy
3: eso,
5: vertical,
3: exactamente,
5: ¿no?
3: Sí.
5: Corren
3: sí.
5: como rateros estos coreanos. Y la verdad es que creo que contra eso puede afectarle a mí. Imagínense, el gol que le cae, que estuvo a punto de caer, que viene la expulsión de César Montes, fue justamente una descolgada de Sudáfrica. Imagínense con los coreanos, o sea, no, una descolgada así te van a matar. Bueno, sí. te van a ganar, no sé si.
2: No tanto así,
5: pero entonces sí, no fue un buen partido. Uh-huh. México pudo haber metido más goles, no los metió.
2: Porque no
5: y
2: quiso.
5: En el pecado acaba llevando la penitencia, porque como lo comentábamos también fuera del aire, todo parece indicar que entre Corea y México va a estar el primer lugar de grupo. Entonces el partido el próximo jueves, 18 de junio, entre estos dos, prácticamente va a definir quién pasa primero y quién pasa segundo.
3: Claro.
5: Y si acaban empatados, la diferencia de goles acaba siendo vital, ¿no? Para eso.
2: Que en este caso le convino a México que a Corea le hicieran un gol, en este caso.
5: Sí, ¿no? Claro. Sí.
2: Por esa diferencia.
5: Ahora también aquí se puede definir con quién le hace más goles a Sudáfrica, ¿no? Porque parece indicar claro. que Sudáfrica va a ser el último del grupo, ¿no?
3: Correcto.
5: Entonces, el que le meta más goles a Sudáfrica igual tiene más chances, ¿no?
2: Es que aquí ya todo juega, o sea, todo es un factor, todo, ¿no?
5: Todo.
3: Y tanto todo juega y todo es un factor, que también lo platicábamos hace rato antes de abrir micrófonos, ¿no? Este famosísimo pánico escénico,
5: sí,
3: ¿no?
5: Sí.
3: Que te puede pesar también, aunque estés jugando en casa, un estadio de México lleno, ¿no? Todos muy eufóricos después de un gran inicio de esta fiesta futbolera. Y de pronto, pues, a los futbolistas, si hay algunos bien chavos, ¿no? También.
5: Sí.
3: Que, te puedes apañar y eso
2: como
3: puede ser.
2: Niño Montes, ¿no?
5: Sí. Años. Sí, de Gilberto Mola. Gilberto Mola. Sí, yo creo que hasta tienes que llevar hasta pañal de repente para esas
3: sí,
5: cosas.
3: Sí, cómo no.
5: Porque ves ese escenario. Lo decía el Vasco, ¿eh? Sales del CAR, del Centro de Alto Rendimiento. No sé si vieron imágenes, ya había como fila de gente saliendo, esperando la salida del autobús, luego van en el periférico y ahí va la gente detrás de ellos, llegan al Estadio Azteca, sales a la cancha al estadio Ciudad de México, como se llama ahora,
3: sí.
5: y ves eso repleto de gente gritándote y emocionado. Yo creo que sí te paniqueas. Y decía el Vasco que hubo 2 o 3 que sí les pesó. Decía, en 25 partidos ningún jugador le dio calambres. Ahora, el partido de ayer, 3 jugadores mexicanos con calambres por producto de la presión, del estrés, ¿no? De la emoción.
3: Claro.
5: Entonces, sí, es el escenario pesó a algunos, ¿no? Como lo dijo el Vasco.
2: Sí, oye, amigo, hoy se lleva a cabo el Canadá-Bosnia. ¿Cuál es tu pronóstico?
5: Yo creo que quién sabe, fíjate. No, a ver, yo creo que Canadá debe ganar.
2: Sí, ¿no? La tiene más
5: sí,
2: cómoda.
5: Y, sí, a ver, contra Bosnia que pasó en el repechaje, yo creo que una victoria por la mínima, ¿eh? 2-1, 1-0, yo creo. Okay. Y luego Estados Unidos contra Paraguay, ¿no?
2: Ese está más atractivo, ¿no?
5: Ese está mejor, me lo parece, sí, y creo que está más parejo. Yo me gusta para un empate. Porque Estados Unidos no es el mismo Estados Unidos de hace algunos años, ¿eh?
2: No,
5: ya bajó un poquitín.
2: Mermó mucho, ¿no?
5: Sí.
2: La selección de Estados Unidos.
3: ¿Y crees que eso que haya bajado el ritmo de, bueno, la calidad de juego de Estados Unidos se deba a que la mayoría de sus jugadores en su liga son extranjeros?
5: Es una buena pregunta. Fíjate que muchos dicen de eso, ¿no?
6: Ajá.
5: Es que en México no crece por tantos extranjeros. Yo digo, en España hay un montón de extranjeros y España es una de las favoritas, ¿no?
6: Sí, claro.
5: Entonces, yo creo que hay muchos matices. Yo sí creo que Estados Unidos vivía un momento, pues, también como en México. En México hasta hace 8 años tenemos una muy buena selección, ¿no? Esta generación, pues, como que está medio flaca, ¿no? Entonces, no sé si es un poco eso, puede ser. Pero también, por otra parte, pues que es como una caída natural, ¿no? Como cíclica, me lo parece. Okay. Y que Estados Unidos no luce como el gran equipo que era, ni México, honestamente, como sí, lo era hace, no sé, unos 8 años, ¿no?
3: Cuando la estaba teoría, el famoso Donovan, ¿no?
6: Exacto.
2: Y
6: el
2: odiado, ¿no?
3: Que ese es, claro.
5: Que sí vino, vi que estuvo por acá en México para el partido.
3: Sí.
5: Hubo figurones, exjugadores que estuvieron presentes ayer en el partido, como invitados o como comentaristas ahora de la televisión, ¿no?
3: Uh-huh.
5: Uno de ellos fue Landon Donovan.
6: Sí. Donovan,
5: que ya la gente no lo quería porque lo agarraron un día en un partido, en un entrenamiento, haciéndose pipí al lado de la cancha de entrenamiento.
6: Con el León, ¿no?
5: Sí, exacto. Exacto. En lugar de ir al baño, dijo, no, pues aquí,
3: viejo
5: tras el arbolito. Sí, que la gente no se lo perdonó por cochino, exactamente.
3: Por viejo cochino.
2: Ay, amigo, pues qué agasajo tenerte en esta sección. Esperemos, si mañana está de nueva cuenta esta sección, nos acompañes.
5: Ah, será un muchísimo gusto.
2: Ya estás.
5: Venga.
2: Esta que también es tu casa, sabrosita, ¿no?
5: Sí, claro. Sí, por supuesto. Uy, qué tiempos aquellos.
2: ¿Verdad?
5: Qué tiempos aquellos.
2: Sí, como no. ¿Te acuerdas?
5: Sí, todos nos acordamos.
3: Sí,
5: ¿no? Es que mira, yo quisiera olvidarlo, la verdad.
3: Yo lo comentaba con Tavo.
2: Ahorita va a venir Mayra, ¿eh?
5: No por eso. No por eso, sino por otras. ¿Qué luego platicaremos?
3: Sí, otras circunstancias que en otro momento platicaremos.
5: Más calmita detrás de.
3: Ahorita que apaguemos esto.
5: Venga.
3: Ya estás.
5: Se porta, por favor.
2: Seguro que no.
5: Diosito.
2: Señor Javier Tejo, fuerte el aplauso.
3: ¡Ah!
5: Gracias.
3: Los sueños se cumplen, mira. Pues
2: ahí está.
5: Gracias, público, gracias.
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2: Tenemos complacencia, para acá lo están mandando mensajito, a ver quién tenemos por acá. ¡Hola!
3: A ver si nos complaces con la de Cali Cachanguero para todos. Gracias. La panadería El Conde.
2: Panadería El Conde. Vamos, y una vez se la ponemos con muchísimo gusto. Así que aquí está Grupo Niche. Cali Pachanguero.

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2: Bueno, la mañana rápido, con 54 minutos. Si ustedes ya entraron a nuestra página, la fiesta de fútbol, ya pueden crear su avatar y pueden tener su álbum. Y les vamos a dar hoy el primer código.
3: Es correcto.
2: Para que canjeen.
3: De volada.
2: De volada y hagan su álbum ahí en nuestra página.
3: Es correcto. Ya que entraron a la fiesta del fútbol 2026, van ustedes a ver qué dice noticias, estadísticas y resultados, tu mundial y playlist. Se van a tu mundial y van a crear su avatar.
2: Ok, primero, listo.
3: Ya hicieron su avatar. Ya. Perfecto. Tú.
2: Bueno, luego se van a hacer su cuenta, luego su avatar.
3: Ajá. Su cuenta la van a hacer justo en donde dice álbum. Y ahí meten sus datos, ya crearon su cuenta, luego se van a su avatar, lo crean, y de ahí se tienen que ir a las noticias, ¿sale?
2: Ok, les vamos a dar el primer código para que vean qué buena onda somos.
3: Sí.
2: Váyanse a las noticias que dice cuánto cuesta una cerveza en el mundial, ¿así?
3: Ok.
2: Te metes ahí, y ahí está el código.
3: El código, ese código lo tienen que canjear y así van a empezar a juntar sus estampitas, ¿va?
2: Código WDDDSJDK. Fácil.
3: Está muy fácil.
2: Ahí está.
3: Ahí está.
2: Perfecto. Pues ahora sí nos despedimos. Muchísimas gracias, Boncito Manos de Piedra. Gracias, Ferrocho.
3: Gracias a ti, mi carnalito. Nos escuchamos mañana en punto de las 6 de la mañana. Pórtense como quieran para que les vaya como se porten. Ya nos vamos. Adiós.
2: Adiós.

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Muy, pero muy buenos días. ¿Cómo está esa actitud de viernes? Hoy no es cualquier viernes. Hoy estamos viviendo un momento histórico de la fiesta del fútbol porque está en casa, en México. México es el escenario donde el mundo entero se reúne a través de esta pasión por el fútbol. Se respira la emoción, se siente la adrenalina y la alegría está en cada rincón. No me van a dejar mentir, pero quiero que levanten el ánimo, que se pongan la camiseta de la buena vibra, camiseta de la buena vibra. Y se preparen para disfrutar que el día de hoy vamos a celebrar porque es viernes, porque celebramos el fútbol, porque celebramos que estamos vivos y que somos parte de esta gran fiesta del fútbol. Así que vamos a arrancar con energía, con buena música, con información, con diversión y por supuesto la mejor actitud, que tú eres mi mejor compañía. Yo te acompaño, tú me acompañas y sobre todo en esta hora que la armas tú solito. Tú eres quien decide qué ponemos, qué escuchamos, que si bachata, que si merengue, salsa, cumbia. Tú decides porque es una hora de complacencias. Así que comunícate al 55-55-06-40-56, que es el sabroso WhatsApp. O la multilínea Hot, que es el 55-51-66-31-09. Soy Jackie Fragoso y hoy quiero invitarte de verdad a disfrutar y emocionarnos y a vivir sobre todo esta fiesta con mucha responsabilidad, mucha alegría y mucho respeto. Aquí iniciamos las complacencias y a través del sabroso WhatsApp me escribe Hugo. Quiero escuchar a Willy Rosario. Jackie, me caes tan bien. Esa vibra que emanas me contagia. Yo también. Me contagian ustedes con todo lo que me mandan. Así que escuchemos a Willy Rosario con anuncio clasificado.

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0: Son las 7 de la mañana con 16 minutos. Comunícate ya a la multilínea Hot al 55-51-66-3109 o a través del sabroso WhatsApp. Tú me la pides, yo te la pongo y por supuesto me encanta escucharte. Así que gracias por comunicarme y por mandarme nota de voz, porque de verdad me fascina poder escuchar sus vocecillas. Es... ¿Qué quieres escuchar?
1: ¡Qué pacho, qué pacho, qué pacho, mija, aquí! ¡Feliz bebé viernes! Saludos de este lado del charco, dice mi amigo HJ. Saludos, Miyaki. Espero me puedas apapachar con una rolita. La de Costumbres con la India, dedicada para mi buen amigo Boncito. Un abrazote, Miyaki. ¡Feliz bebé viernes!
0: ¡Ay, ay! O sea, sé que se la dedicas al Boncito. ¿Qué se traen, Chivitas Pintor? Tú y él, ¿eh? que me cuente, Boncito. Hola, Jackie, buen día. Saludos desde Tepetitla, de Lardizábal, Tlaxcala. Por favor, compláceme con esta canción, Debiera Olvidarla, de Grupo Niche. ¿Y a quién se la vamos a dedicar? Escuchemos, mi querido Chester, ¿qué me cuentas? ¿Qué me dices?
2: Hola, ¿qué tal? Habla Daniel Ceballos. Quiero que me complazcan la de Cachondeo de Fruco para la panadería del Conde. Saludos, gracias.
0: La del Cachondeo, me encanta cómo le cambian los nombres, sabrosos. Saludos, allá está la panadería del Conde. Hola, hola, sabroso, la línea.
3: Hola, buen día.
0: Hola, buen día, sabrosa, ¿cómo te llamas?
3: Carla.
0: Carla, ¿desde dónde te comunicas, Carla?
3: Desde la Venustiano Carranza.
0: Uy, que son bien bailadores ahí en la Venus. Carla, ¿cómo te sientes hoy viernes? ¿Sientes alguna diferencia a otros viernes? ¿Todo está normalito? ¿Todo está como cualquier día? ¿O sientes algo distinto?
3: Siento que no hay tanto tráfico como otros días.
0: Yo también, fíjate, lo percibí desde ayer. Desde ayer dije, ay, cuánta calma, hasta sentí como que eran días santos. Pero qué tal, ¿no? Algunas zonas, por supuesto, pues sí fue el punto y el epicentro para celebrar y festejar el primer desenlace de la selección mexicana, ganadora, por supuesto. Qué bonito, ¿no? Que hicieron apertura y ganaron, porque creo que ya en otras ocasiones, creo que nunca habían ganado a un empate y por ahí habían perdido ya varias ocasiones en un inicio de fiesta de fútbol, pero ahora ganaron, ¡qué emoción!
3: Sí, vamos con todo.
0: ¡Yeah! Que se siente esa fiesta futbolera. Oigan, muy atentos, Carla, te invito también de que entren a la fiesta del fútbol en sabrositadigital.mx, porque tendremos aparte muchas dinámicas y muchos regalos para ustedes, para que naveguen ahí y descubran todo el contenido que tenemos. Así que, Carla, vamos a disfrutar de una canción, actitud de viernes sabrosa.
3: Sí. Quiero la Devuélveme a Querer, de Tito Rojas.
0: ¿Y a quién se la dedicamos?
3: Solo por el gusto de escucharla y de que sea un buen viernes.
0: Un buen viernes para todos. Y este no es Tito Rojas, es Tito Gómez, pero al final es Tito. Vuélveme a Querer, aquí en La Más Caliente.

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0: 55-55-06-40-56. Escucho tu mensaje. Me emociono, en verdad que me emociono escucharlos y aparte complacerlos. ¿Qué me tienes que decir? Porque recuerda que cuando sacamos nuestras emociones, como que se alivia algo en nuestro cuerpecito, ¿no? Nos emocionamos más.
2: Buen día, Jackie. Saludos aquí desde el bellísimo estado de Morelos, en el municipio de Tlaltizapán de Zapata. Aquí presente, saludándolos como día con día a través de la aplicación. ¿Y qué tal si te pones esa cumbia que antes era un himno allá por los 80 cuando empezaban los sonideros y era Yambeque? Gracias y bonito día.
0: Ay, muchas gracias a ti. Hasta de fondo escuché los pajaritos. ¿Sí eran de verdad? ¿Sí eran de verdad esos pajaritos? Ay, qué bonito despertar y escucharlos.

0: minutos. Comunícate ya a la multilínea Hot o al Sabroso Watts. 55-5506-4056 es el Sabroso Watts. Gracias de todo corazón por mandarme sus notitas de voz, sus mensajes de texto. Yo los escucho. Ustedes me las piden y yo se las pongo. Así que escucho. Aquí tu voz se escucha fuerte y claro.
1: Hola, hermosura, aquí. Hola, bonita, ¿cómo estás? Te saludo desde Cuautitlán, soy Angie Velázquez. Y pues como siempre para saludarte, es un gusto de verdad siempre escuchar tu energía, tu alegría. Y bueno, saludo para todos los salseros y todos los sabrositos. ¡Yeah!
0: ¡Yeah! Me gustó esa actitud, Angie Velázquez, muchas gracias. En la multilínea caliente, ¿a quién tenemos? Hola, hola.
2: Hola, Jackie, buenos días.
0: Buen día, sabroso. ¿Qué te desayunaste o todavía no desayunas?
2: Una rica, un guajolocombo.
0: Ay, es lo más nutritivo que hay, ¿sabías? Oye, hay que, ¿cómo a veces, cómo explicarle, no? Por ejemplo, un extranjero y ahora que tenemos mucha, mucha visita a partir de esta fiesta del fútbol, ¿cómo explicarle que nos gusta un tamal, no? Dentro de una telera o dentro de un bolillo. O sea, ¿cómo explicarles? Que aparte luego le echamos chilaquiles ese tamal y luego le ponemos crema, luego queso, luego más salsa o luego le metemos milanesa al tamal.
2: Y de pollo, milanesa de pollo.
0: Y milanesa de pollo. ¿Cómo les explicamos que esa combinación es un manjar?
2: Es que desgraciadamente ellos no saben comer.
0: Solo el mexicano con nuestra gastronomía. Pero hay que enseñarles, por ejemplo, ¿qué le recomendarías a algún extranjero que esté ya en tierra azteca? ¿Qué le recomendarías? ¿Tacos de qué, por ejemplo? Que fuera lo primero que tuviera que probar. ¿Tacos de suadero, de cecina, de tripa, de lengua? ¿De qué le recomendarías un buen taco?
2: Unos ricos y deliciosos tacos de ribeye, pero de entrompo.
0: Ay, ay, ay, ese pastorcito con todo y su piña. Fíjate, eso sería muy bueno que sea como, aparte de que en México sabemos que nuestros tacos son mundialmente conocidos, pero tenemos tanta variedad que sí hay que saber cuáles recomendar para que se queden enganchados y quieran seguir comiendo nuestros tacos por todo el mundo.
2: Exactamente, nada como los tacos de al pastor o los tacos de tripa bien doradita es lo mejor que hay.
0: Lo que dicen, que tiene que ser doradita. ¿Qué cocida? No sabe igual, la verdad yo no he probado la tripa. Sí dicen que está muy sabrosa, pero que siempre tiene que ir frita o doradita, porque sí cambia mucho el sabor.
2: Sí, sí, cuando está doradita cruje, así cruje rico. Y cuando está nada más cocida, tiene un sabor a grasa, o sea, apelmaza la grasa.
0: No, pues vámonos entonces por la tripa crujiente. ¿A quién le gusta la tripa crujiente? Hoy, ¿con qué tema te complazco?
2: Hoy quiero dedicarle esta canción a mi esposita preciosa, a Lucía Gutiérrez.
0: Mi Lucy.
2: Y la canción es de Tony Vega y se llama Ella Es.
0: Y tú eres, eso, Lucy, Lucía, tú eres el amor de su vida. Te lo demuestra todos los días, ahí me cuentas. Tony Vega.

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1: Baile, sabrosura, ritmo, candela. ¿Quiénes somos nosotros? Los mexicanos somos bien fiesteros. Nos encanta la party, no importa si es en jueves, si es miércoles, si es sábado. ¡Saludos! Por supuesto, me encanta que me manden mensajito. Muchas gracias, de verdad. Los leo tan contentos, con tanta energía. Y este mensaje es terminación 5778. Hola, licenciada Fragoso. Ay, con todo y nivel jerárquico de estudios. Sea usted tan amable de complacernos con Acaríciame de la Orquesta Salas para el Bazar Legaria de la Colonia Argentina. Por favor y gracias. Es un gusto. Saludos a todo territorio caliente allá en la colonia Argentina. Allá en el Bazar Legaria. Con mucho gusto ahorita los complazco. Hola, hola, Sabroso en la línea.
2: Hola.
1: Hola, ¿cómo te llamas, Sabroso?
2: Me llamo Juan Carlos, pero mi nombre artístico es el Juanes.
1: ¡Ay! ¡El Juanes! Oiga, Juanes, ¿y quién lo bautizó así?
2: Desde Morrillo. Es que, o sea, que el ese famosísimo que canta, ese me robó mi nombre.
1: Sí, es lo que te iba a decir, o sea, derechos de autor, pero te tardaste. Si no, ya lo hubieras demandado.
2: Sí, pues sí.
1: Oye.
2: Yo llamo para saludar a toda la banda de Utah.
1: Ajá.
2: Porque somos muchos los que los escuchamos. Y en especial a mi compadre El Rorro.
1: El Rorro. Oiga, ¿y el Rorro es compadre de grado o nada más se lo inventaron? Porque ¿cómo les gusta sacar compadres de la nada?
2: Es que aquí en Estados Unidos te hace su familia. De los amigos.
1: Qué bonito. Que se vibra esa energía de que son, como dices, que pues son conocidos, son del mismo país, son mexicanos y dicen, oye, pues vamos a apoyarnos entre nosotros.
2: Muchas veces no nos conocemos, no sabemos ni quiénes somos. Pero llega la amistad y pues el que la cuida y la respeta, la conserva.
1: Ay.
2: Y el que no, pues obvio, ¿verdad?
1: Y sabes, yo creo que es una gran cualidad que tenemos los mexicanos de abrazarnos y de generar empatía con aquellos que a lo mejor, como dices, no tienes el gusto de conocer toda su vida, pero que a la primera luego extiendes la mano y buscas cómo apoyar. Eso de verdad que yo creo que pocas otras nacionalidades lo hacen como un buen mexicano. Ahí también se nota.
2: Sí, y así somos con todos los demás países.
1: Sí, con todas las razas, con todas las religiones, con todos los niveles socioeconómicos. Y es que el orgullo es algo que enorgullece a México. De cuando nos visitan o cuando nosotros visitamos otra parte del mundo, eso es esencial. Porque si un extranjero nos pidiera la recomendación de conocer un lugar de México, ¿tú qué lugar le recomendarías, Juanes?
2: Desde Tijuana hasta Cancún. Todo México es bello.
1: Todo, ¿verdad? De norte a sur, de poniente a este.
2: Todo México es bello. Tuve el gusto y la dicha de poder viajar en gran parte de mi país.
1: Ajá.
2: Y desde Morrillo. Y no tienes idea de lo lindo que es. Todo. Al lugar donde vayas, la gente es hermosa. La comida, el ambiente.
1: Tenemos una riqueza, como ahorita lo acabas de mencionar, una riqueza cultural, una riqueza gastronómica, una riqueza también de tanta historia y tantas culturas que han estado en este país tan bello. Así que hay que seguirlo exaltando y me encanta que tú, que aunque estás viviendo en el extranjero ahí en Utah, puedas resaltar esto tan bonito de México. Así que muchas gracias, Juanes, por recordarnos un poquito y valorar más lo que tenemos y el hecho de ser mexicanos. Así que muchas gracias, Juanes. ¿Y con qué tema te voy a complacer? Porque ya escuché que por ahí la intermitente. ¿Estás manejando sabroso al volante?
2: Sí.
1: Así que para que tu trayecto sea más sabroso, ¿qué canción escuchamos?
2: ¿El son de los viejitos o el hombre misterioso?
1: Pues, ¿qué te parece? Hace mucho que no escucho el hombre misterioso.
2: Déjame decirte una cosa.
1: Dime.
2: Bueno, no por último, porque te voy a volver a hablar.
1: Háblame las veces que quieras.
2: En verdad, toda la raza de México valoren el país, valoren lo que tenemos ahorita. Porque cuando no estamos ahí, valoramos hasta una mentada de madre. En serio. O sea, ese sabor que tiene el amigo, la familia, el vecino de insultarte, de faltarte el respeto. O sea, con los mexicanos somos llevados.
1: Pocos entienden luego también nuestro humor, ¿verdad? Nuestro doble sentido, nuestra forma de ser, el tan dicharacheros. Pero me encanta que puedas resaltar que debemos de valorar y querer, por supuesto, nuestro país y resaltar todas las maravillas que tenemos. Así que muchas gracias, Juanes. Y pues vámonos con ese hombre misterioso de los Nemos del Pacífico. Gracias, Ayuta. Saludos, que es territorio caliente. Ay, ese Juanes sí que me sacudió.

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0: Esto es el round sabroso. ¡Sabroso! Y es que los mexicanos tenemos todo sabroso. Seamos sinceros y honestos, y no es por sentirnos muy, muy, pero tenemos comida sabrosa. Nuestros cuerpos son carnosos y sabrosos. Donde hay carne, hay fiesta. Nuestra música es sabrosa. Nuestros edificios, por ejemplo, nuestra arquitectura, nuestras culturas ancestrales son sabrosas. Los mayas, por ejemplo, que los otomís, los aztecas, nuestro lenguaje, nuestra forma de ser es muy sabrosa. Así que siéntete orgulloso de ser mexicano. Hola, hola, sabroso.
4: Hola, hola, muy buenos días.
0: Hola, Diego, qué gusto que te comuniques para el round sabroso. Diego, ¿cuál es tu propuesta de este round? Porque recuerda que el público se va a comunicar para votar por tu tema. Así que ponlo sabroso, ponlo. ¿Cuál es el tema?
4: Y quisiera cerrar semana con nuestro sueño, Cupo Nietzsche.
0: Esa es la propuesta de Diego en viernes de round sabroso.

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0: Grupo Niche, propuesta de Diego en este round sabroso con nuestro sueño. Recuerda que para la votación es válido a través del sabroso WhatsApp o a través de la multilínea caliente. 5551-663109. ¿Cuál se te antoja escuchar? Esta es la siguiente propuesta. Hola, hola, sabroso en la línea.
2: Hola, hola.
0: Hola, sabrosa. ¿Cómo se llama usted?
2: Me llamo Yud
0: Jiménez. ¿Yutsi?
2: Yud.
0: Ah, Yud. Yo dije, ¿Yutsi? ¡Órale! Me sonó arte marcial. Yud, ¿qué tema propones para este duelo? El round sabroso, Diego, ya nos propuso nuestro sueño con Grupo Niche. ¿Con qué tema le pretendes ganar a Diego?
2: A mí se me antojó los luchadores.
0: Ay, también como me gusta esa. Aparte de que...
2: Me prende.
0: ¿Verdad que sí? Ándale, yo también quiero que me prenda. Así que escuchemos a los luchadores con Conjunto África.
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0: de bote en bote. Tenemos que llevar a las luchas a los extranjeros que nos están visitando. No se pueden ir de México sin ir a las luchas. ¿Quién ganará en este round sabroso? ¿Grupo Niche o Conjunto África? Hola, hola, sabroso en la línea.
2: Hola, hermosa. Mira, me gustaría por el Grupo África que uno de los que tocaban ahí están acá en Kansas.
0: Oh.
2: Pero, bueno, ya no toca en esa agrupación. Ajá. Se retiró, pero ahí tocaba.
0: Oye,
2: le voy al del sueño porque traigo muchos sueños.
0: Ya le me encanta porque tú luego entras y a lo que vas, o sea, sin escalas. Vámonos con Conjunto África entonces, los luchadores, aquí en La Más Caliente. Ganó el duelo, Jude, felicidades. Te la debo, Dieguito.
3: Respetable público, lucharán dos de tres caídas sin límite de tiempo. En esta esquina, el santo

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0: 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Escuchas a Rubén Blades con Plástico, aquí en La Más Caliente.

0: sabrosos porque tengo información muy, muy importante para todos los sabrosos que les encanta el fútbol. Y, e igual, para aquellos que no son tan aficionados, créanme que se van a divertir. Porque cuando se trata de fútbol, como que dejamos de lado las diferencias, dejamos de lado cualquier tema y nos convertimos en una sola afición. Son los motivos para reunirnos con la familia, con los cuates, con los compañeros de trabajo, para crear estos recuerdos maravillosos y sobre todo porque México, en México el deporte de fútbol es por excelencia el número uno. Vamos a despertar esas emociones, esa emoción, ese nervio y sobre todo ese orgullo. ¿Y qué creen? Nosotros, por supuesto, queremos volverte loco con todo el contenido y toda la información que puedes obtener desde nuestra página, La Fiesta del Fútbol. Es súper sencillo. Te voy a explicar cómo está este tema. Lo único que tienes que hacer, bueno, tenemos un contenido muy amplio y muy variado en La Fiesta del Fútbol. ¿Cómo ingresar a La Fiesta del Fútbol? Es muy fácil. Solamente tienes que ingresar a nuestro sitio web, a sabrositadigital.mx. Ya que estés dentro de sabrositadigital.mx, te va a aparecer un banner con el título de La Fiesta del Fútbol. 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Soy buena onda. 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Y hay una lista de precios. La nota es esa, ¿ok? Entonces ahí tú tendrás que buscar el código, pero este te lo voy a regalar. Este te voy a decir dónde está. Le das clic a esa nota de cuánto cuesta una cerveza en el Mundial 2026. Y ahí luego te aparece el código del álbum que tendrás que ingresar en esta sección. Pero cuando soltemos el código, esto es lo que vas a escuchar.
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0: 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El código en este momento ya, si creaste ya tu cuenta, ya lo hiciste, sabrositadigital.mx, La Fiesta del Fútbol, tu mundial, tu álbum, genera tu cuenta, ¿ya? ¿Estás listo? El código es el primero que voy a soltar, WDDD, tres veces D, la D de dedo, la D de dedal, WDDDSJDK. Lo repito, W de Wilfrido, D de dado, D de dedal, D de Dionisio, S de sol, J de Jacqueline, D de durazno y K de Carla. Ese es el primer código que se encuentra en nuestra nota en nuestro sitio de la fiesta del fútbol. La nota se llama ¿Cuánto cuesta una cerveza en el Mundial 2026? Ahí está el primer código con el cual tú ya puedes registrarte en tu Mundial. Recuerda, es tu Mundial, álbum, ya que estés en álbum, haces tu registro e ingresas el primer código. Espero que te haya quedado claro. Si no, no te preocupes. Llámame, escríbeme para que podamos ayudarte y apoyarte. 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
2: Supergrupo Colombia.

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1: 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Grupo Jambao con reflexiones aquí en La Más Caliente. Soy Jackie Fragoso. Síguenos en nuestras redes sociales y visita nuestro sitio La Fiesta del Fútbol a través de sabrositadigital.mx.

0: 11 de la mañana con 26 minutos. Te voy directamente al sabroso WhatsApp. ¿Saben? Hay que ser bien sinceros. A mí me encanta.
1: Hay que ser sincero.
0: Sí, la verdad que el mexicano, algo que nos distingue, yo creo que de todo lo que he mencionado, es que somos bien sinceros, bien directos, bien honestos. Oiga, Tavo Maqueda, ¿le caigo bien?
2: No.
0: Me encanta. Me encanta que seamos así, tan frontales, tan sabrosos. No, yo sé, lo sé.
2: ¿Quién la quiere?
0: No mientas. Ela,
2: no mientas.
0: ¿Te caigo bien?
2: No, tampoco.
0: HJ, ¿te caigo bien?
3: A veces.
0: A veces.
1: Creo que fue la más sincera.
0: La más sincera. Saber es que tengo cabina llena. Estamos aquí todos dándonos calor, calor humano que nos encanta. Me la están poniendo muy caliente el día de hoy, muchachos. Ya sale, bye. Y hablando de eso, ¿qué tal para calentar garganta? Me imagino que ya HJ le ha entrado al tequila, ¿no? ¿Cuáles son las bebidas? ¿Cuáles son esas bebidas mexicanas que debes de probar por lo menos una vez en tu vida? Si hablamos de las bebidas sin alcohol, ¡ay, una delicia! Las aguas frescas, la de Jamaica, la de horchata. ¿Qué otra? La de horchata, porque aquí se hace bien, ¿no? Desde el arroz, su canelita, las dulces, las naturales, son perfectas para acompañar siempre la agüita. Recuerden que si van a consumir alcohol, y más en estas festividades de la fiesta del fútbol, no lo hagan con exceso, ¿no? Estaba viendo ahí que aventaban y aventaban líquidos extraños en el estadio de la Ciudad de México. Quiero pensar que era agua natural. Quiero pensar que era agua natural. También el tejuino, ese no lo he probado. El pozol, no pozole, pozol. Esa mezcla tan refrescante de masa de maíz y cacao. El tejuino, que te ponen una bola de hielo raspado y luego te ponen nieve y luego te ponen como algún saborizante, ya sea tamarindo, limón, como un tipo raspado aquí en México. También, por ejemplo, si hablamos un poco de coctelería, la michelada, la miche, la famosa miche, la que lleva salsas, la que no lleva salsas, la que lleva chamoy, la que va escarchada, la clara, la oscura, o sea, las micheladas por excelencia en México, aquí sí saben prepararlas. Y si ya nos vamos con dos bebidas tradicionales mexicanas que podemos recomendar a cualquier turista o cualquier extranjero, es el mezcal y el tequila. El tequila, el clásico emblema nacional, ya sea blanco, reposado, añejo, como quieras, derecho o combinado, pero el tequilita y el mezcal, que se tiene un toque más ahumado, ¿no? Pequeños sorbitos, tampoco no quieras toda la botella. Pero esas serían las bebidas que podemos, por supuesto, con orgullo nacional y recomendar a cualquiera de los grandes que llegan a nuestro país y sobre todo los extranjeros y los turistas. Así que, ¿cuál es tu bebida favorita, con o sin alcohol o qué tipo de coctelería? Aquí en La Más Caliente. Escuchas a Luis Vázquez con Son de Amores.

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minutos, soy Jackie Fragoso y escuchas al ritmo del sabor. La cancha de los expertos te espera, sabroso. Yo sé que tú eres de los buenazos, que cada que hay un partido de fútbol, siempre estás pensando quién va a ganar, cuánto van a quedar, que si 5-0, que si 3-2, que si 1, que si quién gana, que si quién pierde. Cada que hay un partido de fútbol, seguramente eres el erudito. Todo mundo se acerca a preguntarte porque tú le atinas, porque prácticamente tu voz es religión, porque tu voz se va a escuchar con la cancha de los expertos. Y es que quiero que pongas a prueba tus conocimientos, fútbol, y demuestres que eres un verdadero experto, experto en... 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En cada ronda, por supuesto que habrá un ganador que se podrá llevar una jersey, un jersey futbolero. Porque antes nadie te daba nada, ¿estás de acuerdo? O sea, tú decidías o tú pensabas quién iba a ganar en ese partido de fútbol y nadie te daba un premio, ¿o sí? Sabrosita quiere apapacharte y quiere consentirte. Por eso, el ganador de cada ronda, pues, tendrá una jersey. Me encanta que estemos conectados el día de hoy, porque a la 1:00 p.m, el partido de Canadá-Bosnia se va a poner sabroso. ¿Quién crees que gane? ¿Canadá o Bosnia? ¿Bosnia o Canadá? Hoy también viernes jugará Estados Unidos y Paraguay a las 7:00 p.m. Pero el primer partido ahorita tú ya tienes que decirme quién crees que va a ganar. ¿Canadá o Bosnia? ¿En dónde? En sabrositadigital.mx te vas directo a nuestra página web, a nuestro sitio web, le das clic en el banner de la fiesta del fútbol y ahí te vas a la cancha de los expertos donde podrás mostrar esas habilidades y todo tu conocimiento sobre quién ganará en los partidos subsecuentes. No importa si el día de ayer te lo perdiste y ayer no participaste, no te preocupes, hoy es tu momento, hoy participa y dime, sabroso, ¿quién crees que gane el partido de la 1:00 p.m? ¿Canadá o Bosnia? ¿Bosnia o Canadá? Participa y llévate un jersey futbolero porque quiero que me demuestres tus habilidades y tus conocimientos. ¿Qué te parece? A través de la fiesta del fútbol. Él es Adalberto Santiago con la noche más linda. ¿Qué esperas, sabroso? Sabrosita Digital.mx en la fiesta del fútbol, ahí en la cancha de los expertos. ¿Quién ganará?

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1: Ay, es que mi vecina no sabe lo rica y lo buena que está. 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
2: 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Ellos son Los Ángeles Azules con Belinda. ¿Qué te pareció su presentación del día de ayer en la inauguración? Amor a primera vista.

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0: Hoy con ¿Dónde podré gritar que te quiero? Aquí en Sabrosita.

0: Reporte Vial. Minutos, escuchas al ritmo del sabor y a mí me encanta la eficiencia y sobre todo que es directo, honesto, no se anda con que, ay no, pasa por ahí, no pasa nada, que está abierta y que luego está cerrada, no, él siempre nos da la información tal cual. Lamento para aquellos que van pasando por ahí, ¿no? Lamento a aquellos que van a estar un poco atorados tal vez en el tráfico, pero para eso Ángel Gatica nos va a dar las opciones para que tu flujo vial, ¿no? Vaya... pues tranquilo, y tú puedas disfrutar de tu camino. Sabrosos al volante, mucha atención, porque Ángel Gatica está en el reporte vial.
1: Gracias, mi querida Jack, y yo creo que hoy sí le afecta, ¿eh? Hoy sí le toca.
0: ¡Ay, ya! Nada más me asustas.
1: No. La gente, mi querida Jack, amigo de Sabrosita, se encuentra sobre el paso de la Reforma, está afectando lo que es Insurgentes, la zona del circuito interior. Alternativas al momento, pues la avenida Chapultepec, también el eje 1 Poniente se encuentra afectado ahí a la altura de la Torre del Caballito, inmediaciones de la Secretaría de Gobernación. Esto viene a complicar también la línea 1 del Metrobús. Hay servicio solamente de Indios Verdes, Plaza de la República y el Caminero a Insurgentes. No hay servicio en Reforma y Hamburgo. Ahí le afecta, mi querida Jackie.
0: Usted bien que sabe por dónde paso, ¿verdad?
1: Claro. Y al sur de la ciudad también tenemos un operativo por parte de Policía Antimontines. Sigue este resguardo.
0: ¿Anti qué? Disculpe.
1: Motines.
0: Motines. ¿Y dije Montines? ¿Dije
1: Motines,
0: eso?
1: Antimontines. Ok. Está afectando lo que es la caseta de Tlalpan de la autopista México-Cuernavaca. Hay bastante carga vehicular. Cerca del punto, kilómetro 46, accidente también complica el avance para quien busca ingresar a la Ciudad de México.
0: Y de hecho, hace rato por la mañana estaba platicando con algunas radioescuchas que hoy sentíamos que el día estaba súper tranquilo, que no había tráfico. Yo creo que nada más por donde pasamos, porque con todo lo que me cuenta en este momento.
1: Así es. Digo, la gente que ha mantenido estas protestas lo hace nuevamente en las inmediaciones del Ángel de la Independencia y este operativo que se mantiene al sur, sobre todo para quien busque ingresar por la zona de Tlalpan, por todo esto de la justa mundialista.
0: Ay, ojalá, de verdad, que todos estas cuestiones que afectan tus traslados, pues que poco a poco se vayan disolviendo y resolviendo para que todos estén pues felices, contentos, y más como bien lo comentas en esta época que es un momento histórico para México en el tema del deporte, con la fiesta del fútbol. Así que sabrosos, no desesperen, tranquilos, escuchen Sabrosita, su canción favorita. ¿Y qué canción? Lo voy a complacer, oiga. ¿Qué canción quiere escuchar?
1: Mejor le digo el clima antes.
0: No, bueno,
1: se espera lluvia, máxima de 27, 80% por la tarde y 30% por la noche.
0: Ok, poquito, entonces pónganse sus botitas, pónganse su impermeable, saquen el paraguas. ¿Y qué canción escucha?
1: A ver, Vivir mi vida de...
0: ¿qué? ¿Vivir de Mar?
1: ¿A poco?
0: ¿De cuándo acá ya le gusta Marc Anthony? Eso sí me sorprende. Así que bueno, vamos a vivir nuestra vida, está perfecto.
1: Okay.
0: En un viernes sabroso, de fiesta, de pasión, Vivir mi vida.

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0: del mediodía con 35 minutos. 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Y recuerda, sabrosos, que hoy en punto de la 1 de la tarde, Canadá, Bosnia versus Bosnia. Bosnia contra Canadá. ¿Quién? ¿Quién ganará? Tú eres bueno para eso. Tienes las habilidades, tienes los conocimientos. 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
0: ¿Te va?

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0: ¿Saben? La verdad, me encanta poder disfrutar de esa vibra y de esa energía que tenemos los mexicanos. Debemos de ser buenos anfitriones, no solo en la fiesta del fútbol, en general. Cada que algún extranjero, que llegue un turista a México, debemos de demostrar lo buen anfitrión que es nuestro país en todos los aspectos, en la gastronomía, en la cultura, en nuestras culturas ancestrales, que se den cuenta de las maravillas que tiene México para ofrecer al mundo. Cada uno de nosotros hace la diferencia, cada acción, cada actitud. Y más allá de los goles y de la pasión por el fútbol en esta fiesta del fútbol, creo que es una oportunidad extraordinaria para que México le muestre al mundo quiénes somos. Somos un país que sabe recibir con los brazos abiertos, un anfitrión cálido, alegre y generoso. ¿Qué te hablo de nuestra gastronomía? De nuestros sabores, de nuestros colores, de las tradiciones, de toda nuestra historia. Tenemos una riqueza cultural inmensa, que la podemos expresar no solo en la comida, sino en la música, en las artesanías, en nuestras fiestas, en nuestras costumbres. No sé si lo habías analizado, pero somos herederos de culturas ancestrales que dejaron huella extraordinaria y que siguen vivas en nuestras comunidades, en nuestras lenguas, en nuestras tradiciones. ¡Tenemos todo! Playas, montañas, ciudades vibrantes, pueblos mágicos, sitios arqueológicos que maravillan a quienes nos visitan. Así que hoy el mundo nos observa y tenemos la oportunidad de demostrar que México es mucho más que fútbol. Es historia, es cultura, es talento, es alegría, resiliencia. Y que tenemos una gran hospitalidad para todos aquellos que nos visitan y que se quede en el corazón de quienes nos conocen. Así que espero que en esta fiesta del fútbol también sirva para que millones de personas descubran todas las maravillas que tiene nuestro país para ofrecer. Porque cuando hablamos de México, hablamos de un país lleno de riqueza, de orgullo y de belleza que merece ser celebrado. 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
0: ¿Vamos a armar el plan? ¿Qué dices? ¡Es viernes! Y sí, llegamos al final de nuestro encuentro del día de hoy. Gracias por permitirme acompañarte una vez más en este viernes lleno de emoción, de energía y de espíritu mundialista. Espero que este fin de semana disfrutes de la fiesta del fútbol, de la convivencia, de la familia, de los amigos y de todas esas pequeñas cosas que hacen especial la vida. Así que recordemos que más allá de los resultados, ¿verdad? Hay que relajarnos, disfrutar, intentarlo y sentirnos muy orgullosos de México. Soy Jackie Fragoso, fue un placer haber estado contigo. 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

esta tarde, porque llegó el viernes, llegó el último día laboral para muchos. Y qué mejor manera de celebrarlo con ritmo, con historia, con sabor y con música que une generaciones tras generaciones. Bienvenidos a Zona Salsa, la casa de los soneros, la casa del soneo, la casa del guaguancó, la casa del son montuno también, la casa de la esquina, de los melómanos. El punto de encuentro de quienes saben de que una buena salsa nunca pasa de moda. Hay quienes dicen que la salsa está en decadencia, pero no, la salsa sigue vigente, papi. No más que usted salga a la calle, salga al barrio, salga a la esquina y se da cuenta de toda esa vuelta, está vigente, vigente como nunca. Oiga, recuerden que soy su parcero HJ, el original, porque el original no destiñe, el único hombre que fue bautizado con dos toques de conga en un manantial de sabor. Y este viernes les tengo algo especial, un viernes donde vamos a poner a competir a dos salseros, soneros, amigos, compadres ellos, pero nosotros los vamos a escoger cuál nos gusta, a nuestro gusto, ¿no? A nuestro gusto. También vamos a tener un Facebook Live para que se ingresen, para que se metan ahorita después de las 2 de la tarde. Vamos a hablar un poquito de la historia del Grupo Niche, que poco se ha hablado. Poco la he escuchado yo por ahí en entrevistas, poco la he escuchado yo por ahí, así que ustedes muy pendientes. Después de las 2 vamos a tener este Facebook Live para que ustedes ingresen y se enteren de todo. Quizás haya invitado, quizás haya invitada, uno nunca sabe quién vamos a tener por ahí, uno nunca sabe, ¿no? En ese Facebook. Así que los invito de una vez, y de una vez vamos a meterle candela a estos dos soneros. Por un lado está el gran Víctor Manuel, y por otro lado está el gran Gilbertito Santa Rosa. Así que en esta tarde de viernes sabrosa de Zona Salsa, ¿cuál de estos dos cantantes de salsa le gusta? ¿Cuál para su gusto, cuál de los dos les gusta? Así que de una vez, y dígame tres cancioncitas que más le gusten de ellos. Dígame, HJ, me gusta más Víctor Manuel y estas tres canciones son las que me gustan. Así de sencillo. Pero el único requisito es que debe ser en audio. 55-55-06-40-56 para que mandes tu audio y me digas cuál de los dos es que más te gusta. De una vez. Así que de una vez vamos a meterle con Johnny Pacheco y Pide el Conde Rodríguez. ¿De qué te vale?

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8: Estos son los datos detrás de la fiesta del fútbol. ¿Sabías que la fiesta del fútbol romperá récords incluso antes del silbatazo inicial? Por un lado, Canadá vivirá un momento histórico al recibir por primera vez la máxima fiesta del fútbol. Sus localidades se preparan para abrir las puertas a miles de aficionados que llegarán de todos los rincones del planeta. Pero la gran hazaña también se escribirá en territorio mexicano. Después de albergar las fiestas del fútbol de 1970 y 1986, México se convertirá en el primer país de la historia en ser sede de 3 Copas del Mundo. Han pasado generaciones enteras desde aquellos días de Pelé y Maradona. Ahora, el fútbol vuelve a casa. 3 mundiales, 3 épocas, una misma pasión que sigue haciendo vibrar a millones. 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

Oiga, llegamos a las 1 de la tarde, 19 minutos, para seguir disfrutando, para seguir gozando, para seguir explorando todo esto de la salsa, ¿no? Claro que sí. A ustedes les vuelvo a repetir y hacer esa pregunta sabrosa. Resulta que hoy tenemos un mano a mano entre Víctor Manuel y Gilbertito Santa Rosa. A su parecer, ¿cuál de los dos cantantes les gusta más? ¿Y por qué, no? ¿Por qué es que le gusta más? De pronto porque le dedicaron esa canción de Gilberto Santa Rosa. De pronto porque la despedida fue con una canción de Víctor Manuel. ¿Ah? ¿De pronto? ¿Sí? Así que ustedes díganme, ¿cuál de los dos artistas le gusta más? Pero dígamelo en notita de voz. Mande una notita de voz a nuestro WhatsApp 55 55 06 40 56, para que le diga de una vez qué canción le gusta. Claro que sí. Por acá quiero mandar un saludo muy especial, dice, para Katy, que nos está amplificando a esta hora, disfrutando de la buena melodía. Dice que le gusta mucho la canción que está de fondo, esa de Talento de Televisión. Mi querida Katy, mi amor, un abrazo fuerte para ti. Gracias por estar en sintonía y disfrutando con toda esta buena descarga musical. Así que ya saben, Gilberto Santa Rosa o Víctor Manuel. ¿Y cuáles son las tres canciones de ellos que más les gusta? Para que me mande notita de voz a nuestro WhatsApp. De una vez. De hecho, el que gane, el que más opiniones tenga y más notas de voz tenga, va a sonar tres canciones a lo último de Zona Salsa. Ahí les digo, pues, así se las pongo. Vámonos, por acá también nos dicen presente. Dice, hola, buenas tardes, HJ. Aquí, de favor, si puede programar la salsita motelera de esos temas que llegan al fondo del corazón por alguien como tú, de los hermanos Moreno. Dedicada para la gente de San Vicente Chicoloapan, de parte del rumbero de barrio. Un abrazo para el rumbero de barrio, parcero. Gracias por estar en sintonía y disfrutando de toda esta buena descarga musical, papi. Claro que sí, vámonos con ese tema aquí en La Más Caliente.

0: rumbero, para el fiestero.
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2: Hola, hola, HJ, buenas tardes. A mí me encanta mucho Gilberto Santa Rosa. Se me hacen unas canciones muy hermosas para mí y me gustaría que, pues, que ganara. Saludos, HJ, soy Margarita de la Gama.
3: Oye, gracias, Margarita, por esa opinión. Claro que sí, mi amor, aquí está Descarga la Excelencia con la orquesta.

0: Ay, ay, ay, pero qué rico, qué sabroso es continuar con todos ustedes a esta hora de la tarde. Oiga, recomendación, más que recomendaciones, para que tengamos conciencia que estamos en una fiesta de fútbol, estamos en una fiesta sabrosa que estamos disfrutando, ¿no? ¿Cómo les quedó el marcador de ayer de México y contra Sudáfrica? Bien, ¿no? Ganó México, disfrutaron, gozaron. Pues recordemos también que somos anfitriones y tenemos que hacer las cosas bien. Debemos tener esa calidez mexicana, que esa calidez mexicana que es reconocida por todo el mundo. Así que no olviden, no olviden ser amables. No olviden dar una buena recomendación o una simple muestra de cortesía, que también puede marcar la diferencia y marcar esa experiencia para los visitantes que tenemos el día de hoy aquí en la ciudad. ¿Sí? Porque recuerde que vamos a ser buenos anfitriones como mexicanos, ¿no? Como mexicanos que somos, vamos a ser buenos anfitriones. Y hablando de anfitriones, pues tengo más oyentes por acá que están opinando. ¿Qué dicen? ¿Qué dicen? Vamos a ver. Gilbertito Santa Rosa. ¿Y cuáles son las tres canciones de Gilbertito Santa Rosa que más le gusta? O Víctor Manuel. ¿Y cuáles son esas tres de Víctor Manuel que más le gusta? De una vez, por acá vamos a ver el oyente que tengo en audio. Ah, la única condición es que lo manden en audio. Un audio, una notita de voz diciendo esa respuesta. Sabrosita, buenas tardes.
1: A mí me gusta mucho Víctor Manuel. Saludos, linda tarde.
0: Saludos, mi amor. Gracias por estar ahí disfrutando, gozando, metiéndole como debe de ser. Por acá nos siguen escribiendo. Dice: hola, buenas tardes, HJ. Te mando un saludo desde Atizapán de Zaragoza, donde la gente goza. Miguel Ángel Gutiérrez, el que le pidió la foto ayer en el estadio de la Gustavo Madero. Ah, viejo. Miguel Ángel, parcero, un abrazo fuerte. Gracias por estar ahí en sintonía. Por acá también tengo otro oyente que nos da su opinión. Vamos a escucharlo. Sabrosita, buenas tardes.
2: Hola, muy buenas tardes, mi parcerito HJ. Y aquí, por acá, amplificándote, por acá por San Nicolás, Coatepec, Valle de Toluca. Soy Margarito Acosta. Mire, yo me inclino más a Gilbertito Santa Rosa. Y los temas que más me gustan hasta ahora sería Impaciencia, Tú, Conciencia. Esos tres temas me traen muchos recuerdos en aquellos tiempos. Algo romántico para mí. Algo de las salsitas románticas bonitas. Saludos, mi parcerito HJ, ya aquí escuchándote.
0: Oiga, salserito de barrio, un abrazo fuerte ahí para el parcero que nos está sintonizando, nos está escuchando y nos está aquí opinando también. Bueno, hay punto para Gilbertito, de una vez, claro que sí. Vámonos con más melodía aquí en La Más Caliente.
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0: llegamos a la 1:53 PM. 1:53 PM. Recuerden que después de las 2 vamos a tener ese live por Facebook y vamos a hablar un poquito del Grupo Niche. Vamos a hablar de Grupo Niche. Cosas que quizás usted no haya escuchado en ninguna otra entrevista, vamos a hablarlas acá. Sí, por ejemplo, ¿hay voces femeninas que grabaron con Grupo Niche? ¿Sí o no? Bueno, pues no se lo vaya a perder. Facebook Live, ahí, si no nos sigues en Facebook, @sabrosita590 1410. Ahí vamos a estar haciendo ese Facebook para que lo tengan pendiente. Yo continúo con esa pregunta que hice: ¿Gilbertito Santa Rosa o Víctor Manuel? ¿Cuál es de su gusto y cuáles son esas tres canciones que les gusta de estos artistas? Por acá tengo oyente en línea. Vamos a escucharlo, nuestro audio que nos manda. Sabrosita, buenas tardes.
1: Hola Chej, buenas tardes. Mi nombre es Mercedes. A mí me encantan los dos, Gilberto Santa Rosa y Víctor Manuel. ¿Me podrías hacer el favor de ponerme conteo regresivo, por favor?
0: Bueno, mi querida Mercedes, ¿le gustan los dos? Ahí está, también, puede ser, los dos. No se decidió por uno, sino por los dos. Otro oyente que por acá...

0: señoritas. Saludos a todos los sabrositos.
1: Saludos para Jorgito también, hombre. Papi, gracias, ya que ha anotado ahí, apuntado. Recuerden que el que más opiniones tenga va a sonar tres canciones de ese artista. Por acá tengo otro oyente, vamos a escucharlo.
2: Hola, buen día, Chojota. Mi nombre
1: Buenos
2: es
1: días.
2: Fernando, aquí en la Ciudad de México. Yo definitivamente prefiero a Gilberto Santa Rosa, el mejor sonero de la actualidad. Mis temas favoritos son Conciencia, Sin Voluntad y Que Alguien Me Diga. Gracias, buen día.
1: Claro que sí, parcerito. Muchas gracias a todos ustedes por esos audios. Vamos a escuchar por acá otro.

Amén, mi querida Jessy, hasta Iztapalapa, mi amor. Te mando un abrazo, rompecostillas, y un beso con sabor a dulce de guayaba. Por acá nos escriben, dice: saludos, parcero, escuchándote mientras ando en el tráfico de esta gran ciudad. Soy Bárbara. Barbarita, mi amor, un abrazo fuerte para ti. Vámonos con melodía. Aquí en La Más Caliente llega David Cedeño, de parte de un boricua para los colombianos.

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0: con todos ustedes. Oiga, recomendación, ya estamos en el Facebook Live para que lleguen, se tiren de cabeza y sin casco de una vez. Aquí en Sabrosita, 590-14 días, estamos. Vamos a hablar un poquito del grupo Nietzsche, la historia del grupo Nietzsche, ahí en ese live, para que ustedes se acerquen, para que ustedes vayan, para que ustedes digan presente y de una vez puedan también opinar, claro, y dar sus opiniones. Estoy haciendo una pregunta sabrosa, ¿no? Por aquí tengo más opiniones, vamos a escucharlos a ver qué nos dicen por acá. Sabrosita, buenas tardes.
1: Hola Chajota, ¿qué tal? Buenas tardes. Mi nombre es Yadira y a mí me encanta, me fascina Víctor Manuel. Mis tres temas favoritos, pues, ¿qué te digo? Apiádate de mí, tengo ganas de volver a enamorarme y, pues, nuestra historia, entre tantas.
0: Claro que sí, mi querida Yadira, muchas gracias, hombre, por su opinión, mi amor. Gracias por estar aquí en Sabrosita. Otro oyente que nos da la opinión, vamos a escucharlo. Sabrosita, buenas tardes.
2: Desde Gilberto Santa Rosa, la agarro bajando, conteo regresivo y perdóname contigo. Son las tres que me gustan de mi playlist de Gilberto Santa Rosa. Te escucho en el taller de grúas Chicho aquí en Ciudad Neza, Hualcoyo, el colonia Tlacomulco. Ciudad Neza, señora Carmen Vargas, te escuchamos por Alexa. Dios te bendiga y excelente fin de semana, Chijota. Y aquí seguimos escuchando la programación de Sabrosita. Bye.
0: Gracias, hombre, parcero, ahí en la grúa, Chucho. Gracias a Carmen Vargas también, muchas gracias, saluditos. Saludos, por acá vamos a escuchar a ver quién nos manda más audios.
3: Hola, Chijota, te escucho ahorita desde Iztapalapa. Soy Morita, bueno, mi nombre es Isa, y las tres canciones del Caballero de la Salsa son Malherido, Andaba Solo y Conciencia. ¿Por qué me gustan? Porque son las etapas que siempre pasamos en una relación, ¿sabes? Saludos y un abrazo.
0: Oiga, Morita, mi amor, muchas gracias por opinar desde Iztapalapa. Oiga, callejera, ¿no? Anda por todas partes. Claro que sí, por acá tenemos otro oyente, vamos a escucharlo a ver qué nos dicen. Por acá, Sabrosita, buenas tardes.
4: Profesor, buenas tardes, participando y saludando. Yo prefiero a Gilberto Santa Rosa y mis temas favoritos son Perdóname, Cantante de Cartel y Lluvia. Felicidades, bendiciones, saludos.
0: Oiga, profesor, se fue duro, ¿no? Claro que sí, ese Lluvia es de... Lo canta como solista ahorita, pero pues fue Willy Rosario que lo cantó con él, ¿no? Ahí está, claro que también es válido también, todo es válido, papi. Profesor, un abrazo fuerte, gracias por opinar. Vamos a escuchar por acá a ver quién dice. Sabrosita, muy buenas tardes.
5: Buenas tardes, HJ, te saluda Maripili. A mí me gusta Víctor Manuel, sus canciones, He Tratado, Apiádate de Mí y Tengo Ganas. Bye.
0: Maripili, mi amor, he tratado de olvidarte nuestro amor y no puedo, ¿sí o no? Vámonos con melodía, muchas gracias a todos los que están opinando. Recuerden, notita de voz para opinar si le gusta más Gilberto Santa Rosa o si le gusta más Víctor Manuel y cuáles son las tres canciones de ese cantante que te gusta. Yo continúo con Ismael Quintana, Mi Debilidad. Por favor, deleítense con ese solo de Marcolino Dimón, aquí en La Más Caliente.

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0: Ay, pero qué rico, no le metas así de sabroso. No me le pegas así de rico al perro, mi licenciada. Aquí está Héctor Lavoe, Ausencia y Suave, mi amor, que es bolero.

0: continuar con todos ustedes a esta hora de la tarde. Por acá tengo más opiniones, vamos a ver qué nos dicen por acá. Sabrosita, buenas tardes.
1: Hola, parcerito, buenas tardes. Te escuchamos acá desde Tlalnepantla de Vaz. A mí en particular me gustan los dos, pero tengo preferencia por Gilberto Santa Rosa. Mis canciones favoritas son Tú, Me Volvieron a Hablar de Ella y Sombra Loca. Saludos, bonita tarde.
0: Claro que sí, mi queridísima, gracias por estar en sintonía y disfrutar de toda esta buena descarga musical. Claro que sí. Por acá nos dicen, oiga, nunca sacan mis saludos. Claro que sí, sacamos sus saludos. ¿Quién dice que no? Aquí andamos, aquí estoy. Parce, excelente tarde, nos dice Raymond. Quiero escuchar la canción Deseo de Gali Galeano, por favor. Ahí está. ¿Cómo que no? Mi querido, de una vez vámonos con este tema, Tito Puente, el número 100.

Bueno, amigos, así hemos llegado a la parte final de esta producción, la número 100 de la leyenda Tito Puente. Gracias a todos ustedes por disfrutar, al igual que nosotros, de este magnífico álbum, el número 100 de Tito Puente.

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2: Oiga, tenemos más oyentes que les gustaba Gilberto Santa Rosa. Ganador Gilberto Santa Rosa, Víctor Manuel.

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Llegamos a las 2 de la tarde, 51 minutos, 2 de la tarde, 51 minutos, para seguir disfrutando, para seguir gozando, para seguir metiéndole como debe de ser, porque ustedes están aquí disfrutando, obvio sí. Oiga, yo los quiero invitar a que ingresen a nuestra página web, www.sabrositadigital.mx. Cuando ingreses a la página web, de una te va a salir un banner en la parte de frente y le das clic en ese banner. Fiesta del fútbol. Ingresas a la página de la fiesta del fútbol y también puedes ir a tu mundial. En tu mundial puedes crear tu avatar, un avatar fascinante, un avatar sabroso, un avatar bueno. Así, si usted quiere poner barba, se pone barba. Si usted quiere quedar calvo como HJ, se queda calvo como HJ. Que también puede crear un álbum, el álbum tipo Panini, pero de las estaciones de NRM Comunicaciones, en este caso de Sabrosita. Ahí va a estar Jackie Fragoso, va a estar Tabo Maqueda, va a estar HJ, va a estar también el gran Fercho, Yuli Castillo, Miguel Gutiérrez Celó. Ahí vamos a estar todos. Así que si usted quiere estampillas de ese álbum, pues vamos a dar códigos para que usted pueda ir a esta página, ingresas el código y de una puedes tener tu estampilla. Pues el código de hoy, 12 de junio, es ZZF2 C de casa 35P. Lo voy a repetir para que usted agarre lapicero y apunte bien el código y pueda ingresar y tenga su sticker, su primer sticker. Obvio sí, el ZZF2 C de casa 35P de papá. Ese es el código para que usted lo ingrese y pueda obtener su estampita del día de hoy, 12 de junio. Pero usted me dice, es que HJ, el día de ayer yo ingresé, hice mi álbum, pero no encuentro el código. Muy sencillo, muy sencillo. Te vas a todos el contenido que tenemos acá abajo y hay... Aquí hay un contenido que habla sobre las cervezas. ¿Cuánto vale la cerveza en el mundial? Usted ingresa ahí y está el código del día de ayer, 11 de junio. Este que le voy a dar a continuación es el código de ayer, 11 de junio. Así que anótelo. W, D, D y D, S, J, D y K. Así que ya saben, W de Wilson, D de Darío, D de Dedo y D de dado, S de sapo, J de José, D de Didier y K de Karina. Ahí ya saben pues que ese es el código del día de ayer, 11. También puede obtener un sticker en su álbum, así que vayan a crear ese álbum que está sabroso. Ingresen a nuestra página web www.sabrositadigital.mx y por ahí ingresas también a la fiesta del fútbol. Ya saben, para que cree su avatar, para que cree su playlist, también pueden crear una playlist también. Y también pueden estar en la cancha de los expertos. Esta cancha de los expertos, el que me demuestre que está en la cancha de los expertos, se puede llevar pase doble para Dani Daniel, Yosimar y Suyambú, Jorge Carmona y Contraste. ¿Cómo? Tómele una captura de pantalla, ingresa de una vez ahí. Claro que sí, para que puedan disfrutar, para que puedan gozar, que puedan ingresar de una vez. Y estamos aquí en la cancha de los expertos. Si ustedes ingresan a la cancha de los expertos, puedan estar con Sabrosita y dar todos esos

Ahí, en la cancha de los expertos, tómale una captura de pantalla y me la envías al WhatsApp 5555-064056, que te tengo un regalo especial. ¿Cuál es el regalo? Muy sencillo. Ingir a ver a Daniel, Yosimari Suyambú, Jorge Carmona y Contraste este próximo 19 de junio en el Centro de Convenciones Tlatelolco. Así que, si cualquier cosa no le quedó claro, hábleme por ahí por WhatsApp, yo le explico mejor de una vez. Yo me voy con Melodía, aquí está La Cosa Nostra. Si pudieras, me le abro con el paraguas. Ahora sí, les mando un fuerte abrazo a Rompecostillas, un beso con sabor a dulce de guayaba y recuerde siempre que aquí en Sabrosita se le quiere de gratis.

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2: En la actividad del grupo B de la Copa del Mundo terminó el partido entre las selecciones de Canadá y Bosnia-Herzegovina con empate a un gol. El equipo canadiense inició su aventura mundialista en la ciudad de Toronto. Bosnia-Herzegovina abrió el marcador al minuto 21 por conducto de Jovo Lukic, mientras que el canadiense Sai Larin marcó el empate al minuto 79. Ambas selecciones continuarán su participación en la jornada 2 ante Suiza y Qatar respectivamente.
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0: Así es, hemos iniciado ya con el show del lobo. Está Mauricio Villavicencio en los controles técnicos, en la asistencia Alex Roa, también Mónica Cecilia Martínez Pérez, de los Martínez Pérez de Juntito Angangueo, ahí por Melchor Ocampo, Michoacán. Perfecto. Oigan ustedes, hoy tengo para ti, hoy tenemos para ti la mejor programación musical de la radio en México y en el mundo de habla hispana. Así que no te quedes, queremos que te comuniques, que te estés en contacto, que participes con nuestra página web. Tenemos varias dinámicas que te pueden interesar. Ya vamos a platicar en el transcurso del programa, ¿eh? Bueno, mi tío Cleto llegó. Ah, quiero decirles que tenemos vías de comunicación. Conveniente a veces puede ser la más sencilla, que es el teléfono. Este es un multilínea, es un número, pero tiene varias líneas. 5551663109. También te puedes comunicar con nosotros a través de nuestra página web sabrositadigital.mx, de nuestro sabroso WhatsApp, 5555064056. Todas nuestras redes sociales, en todas somos Sabrosita, así que pues no hay ninguna razón para que te aísles, ¿eh? Bueno, y mi tío llegó, está tomando agua de cebada hoy, de cebada.
1: Oye, lobo.
0: ¿Qué pacho?
1: Ya se me olvidó qué te iba a decir.
0: Ah, pues eso sucede muy frecuentemente, a mí ya me empieza a suceder también, tío. No se preocupe, no pasa nada. Mi tío llegó majestuoso, rodeado de lujo y de belleza. Por el lado derecho lo venía flanqueando Ramón, que no renuncia a su vocación de ser...
2: ¿Cómo dijo?
0: Es usted un galán y no renuncia, galán, galanazo. Por el lado izquierdo, con idéntico propósito, oigan ustedes, Felizardo, que es feliz a ultranza.
3: ¿Quién creen que llegó?
0: Y llegó del barrio, llegó para quedarse. Perfecto, atrás de estos personajazos está un niño que es muy sagaz y que responde al nombre de Juanito Bodoque.
4: ¡Simón!
0: Simón Bodoque, Simón. Al lado de él está un bebé risueño, contento, feliz, cantante y constante. Está feliz porque le trajeron su biberón gigante. A ver, un grito de júbilo, panzudo. Eso, eso. Atrás de él deberían estar. Han entrado Ramona y Chispita, pero ¿qué creen que hicieron? Se fueron a la cocina, rompieron filas antes de que yo ordenara y...
4: ¡Concha! ¡Concha!
0: La tapa de las cazuelas y todo. Ya vieron, ya le pusieron palomita al menú y ya están aquí. Al final entraron Concha y Chicho.
5: ¡Ay, ni un hola ni nada!
0: ¡Ay, bueno, Chicho, es que vamos por orden, Chicho, orden de aparición! Chicho y Concha, que son los responsables de la cocina. Estamos listos, estamos felices, estamos preparados y contentos, completos también, para continuar con el show del lobo. Grupo Soñador, el paso del gigante. Un paso no tan majestuoso como el de mi tío Cleto, pero un pasote.
5: ¡Ay, estúpido!

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desengaños de la vida. Ah, pero tenemos complacencia, llámanos para complacerte, pero apúrate, gánales a todos, porque te van a dejar como el otro día que no alcanzaste, te quedaste en el lugar 17. 5551663109, márcanos, te complacemos. Mientras, vámonos con Alma Latina.

0: Aquí estamos en el show de Lobo. Son ya las 3 de la tarde con 27 minutos. Estamos en territorio de complacencia. ¿Quién tenemos en la línea? Bueno.
1: Dialistas, buenas tardes, señor Miguel Gutiérrez, el Lobo.
0: ¿Cómo le va? Es Juan.
1: Así es, señor. Larry para los cuates.
0: Larry Sendis.
1: Sí, pero recuerde que es después de las 7:59, a las 8, de las 8 en adelante,
0: señor. De las 8 en adelante despachamos como...
1: Sí.
0: Larry Sendis, ahorita Larry.
1: No, ahorita soy Juan Resendis, señor. Juan Resendis. Ya después es Larry.
0: Juan, Juanón. No le fue bien porque podría haberse llamado Juan de macho y no sé, algún nombre sugestivo de después de las 7:59.
1: Sí.
0: ¿Verdad? ¿Qué pasó? ¿Qué le vamos a poner?
1: Mire, ¿qué le parece si nos vamos este día con un temita de Lila Downs? Pero antes de que me complazca, señor, por ahí, si me puede hacer un gran favor.
0: A ver,
1: de que, bueno, de que Mónica Sexilia le manda un saludo a buen Said Tigre Villa.
0: Said Tigre Villa es un garañón que desde que oyó que Sexilia estaba aquí, existía, ya le estaba ofreciendo matrimonio.
1: Que ella ve que hasta va a dejar a Chicho por ella.
0: Sí, va a ser ese gran sacrificio.
1: Sí, ese es el paso final, señor, que ella le mande un saludo.
0: Pues es capaz de todo eso, Said. Fíjate nada más, y las mujeres luego no comprenden los sacrificios de uno, de hombre que tiene que renunciar a cosas tan valiosas como Chicho.
1: Sí, señor, y usted
2: hola, pone... chiquitín.
1: Espérame tantito, Chicho, después te marco con calma. Por ahí usted pone muy nervioso a Xochitl Juárez, señor, no sé por qué, dice que tiene una gran presencia y tan solo al escuchar su voz se pone de nervios cuando la tiene usted al aire.
0: ¿Xochitl Juárez?
1: Sí.
0: Ah, sí, como no, es amiga de la casa.
1: Sí, es la consentida.
0: Dice Chicho, de la casa.
1: Sí, de la casa. Ah, perdón, ay, me estoy adelantando al horario.
0: Se resbaló.
1: Sí, es la costumbre.
0: De Lila, ¿sí? Downs de Oaxaca, ¿con qué
2: canción? Me remojó la pantufla.
1: Ay, a mí también.
0: Bueno.
1: Sí, con la cumbia del mole, señor, si me hace usted el favor.
0: Cómo no, con mucho gusto, Larry.
1: Tal saludos y mundialistas tarde, señor.
0: Gracias, igualmente un abrazo para
1: ti. Un abrazote.
0: Lila Downs, señoras y señores, la gran estelar oaxaqueña.

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2: El show del Lobo, buenas tardes. Mania All Stars. Mozart. Jan Furt. David. En fin, una... Mi gente, yo soy la salsa. Es una verdadera... Es un verdadero ejército. Aquí te lo presento.
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0: Tarde con 41 minutos, faltan 19 para las 4, tarde nublada. ¿Dónde comienzan las enfermedades? ¿Por qué nos enfermamos? Bueno, porque somos una maquinaria biológica que a veces tiene más de lo que no necesita y carece de cosas que son casi indispensables para mantenerse vivo. Pero, sorpresa, ¿tú sabías que el 90% de la serotonina se produce en el intestino? Si vives con ansiedad, fatiga mental, cambios repentinos de humor, entre otros, el problema puede estar en el intestino. El intestino es conocido como el segundo cerebro. Alberga más de 100 millones de neuronas e influye directamente en nuestro estado de ánimo, nuestra cognición, es decir, nuestro conocimiento, nuestra capacidad de aprender, y nuestro comportamiento también se ve afectado. La disbiosis intestinal puede generar neuroinflamación, comprometiendo las funciones cognitivas y emocionales. El eje intestino-cerebro, es una calle de doble sentido. Lo que afecta tu digestión también afecta tu mente. Recuerda que una microbiota intestinal sana es esencial para regular la producción de neurotransmisores como la serotonina y la dopamina. Cuidar tu salud intestinal es una intervención poderosa a nivel neurológico. Recuerda que todo está conectado. Los intestinos son conocidos como el segundo cerebro. ¿Qué sorpresa se lleva uno, verdad? Hay que andar bien del aparato digestivo. Te quiero hacer una recomendación. A las 16 horas, organizaciones sociales protestarán a las afueras de la casa del poeta Ramón López Velarde, en esta avenida que se llama Álvaro Obregón. Avenida Álvaro Obregón. Álvaro Obregón número 73 en la Coloma Roma Norte. Ahí estarán en una, a las afueras, protestando. ¿Qué demandan? Bueno, el mitin pide que no se despoje de la casa del poeta Ramón López Velarde para denunciar el presunto atropello y abuso de poder por parte de las autoridades, dicen los demandantes, autoridades de la Secretaría de Cultura de la Ciudad de México, que presuntamente, de manera arbitraria, dice esta protesta autoritaria y arbitraria, quieren cambiar la vocación de la casa de ser un centro para la poesía. Ellos quieren que no se mueva nada, que siga siendo lo que es, la casa del poeta. Bueno, esto será a las 4 de la tarde en Álvaro Obregón 73, Colonia Roma Norte. Pues te prevenimos para que, si hay una gran concentración, no afecte tus actividades y tu ritmo de trabajo, de vida, etc. Vámonos ahora con lo más nuevo de nuestra programación musical.
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0: ¿Por qué te fuiste? Armando Davalillo canta. Es lo más nuevo de nuestra programación.

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que no se estrese, pero espérenme tantito. ¿Y el papá qué? Prepárense, muchachos, porque cuidado. Cuidado, que cuidarse no es solo tema de las mamás. Hoy nos preguntamos algo clave, ¿por qué el papá también debe prepararse 3 meses antes del embarazo? Aquí te va la ciencia con sabor. Resulta que el espermatozoide no es un simple pasajero que solo aporta ADN y ya. Para nada, ¿eh? Resulta que también transmite información epigenéticas. Información epigenética, que es una joya que influye directamente en la salud y el desarrollo de su futuro bebé. Pero seguro te estás preguntando en casa, ¿y qué juego es ese del epigenoma del esperma? Epigenoma del esperma. Te lo explico, facilito y sin rodeos. Es un conjunto de marcas químicas que regulan la actividad de los genes sin cambiar el ADN. Es decir, decide qué se activa y qué no. Un verdadero director de orquesta es. ¿Por qué el reloj corre 3 meses antes? Ah, porque la naturaleza tiene su ritmo. La producción de un espermatozoide tarda aproximadamente entre 74 y 90 días. Entre 2 meses, una semana y 3 meses. En esos 3 meses, papá, se están cocinando los espermatozoides del futuro. Y su calidad depende totalmente de ti, papá. De lo que comes, de cómo manejas el estrés, de si dejas el tabaco y de cómo te alejas de las toxinas, si no abusas del alcohol. Así que ya lo sabes, varón, a ponerse las pilas 3 meses antes de heredar pura salud y sabor, pues hay que comportarse muy bien, muy saludable, muy positivo, porque la cuestión emocional también cuenta, ¿eh? También debe cuidarse, papá. Vámonos con más en el show de Lobo. Lalo Rodríguez, ya habíamos hablado de esta canción. Lalo Rodríguez en Sabrosita.

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2: Estamos, ya hemos iniciado la segunda hora del show del lobo. Se llama el tema

0: Novo.
1: 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Vámonos con más en el show del Lobo, Sabrosita 590 y 1410.

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Perfecto, maravilloso. Estamos en territorio de complacencia. Hola, buenas tardes. Me complaces con la canción Frágil para Irene Zavala. Te escuchamos en Cuicatlán. Cuicatlán, Oaxaca, territorio caliente. Muchas gracias. Irene, al parecer, nos escribió. Perfecto, aquí está tu tema. Septeto Acarey y Maía.

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0: Todos sabemos que está llevándose a efecto, que se ha iniciado un evento internacional maravilloso, una fiesta del balón que a los mexicanos les llena, nos llena el corazón de orgullo porque somos anfitriones por tercera vez. Y esto nos obliga a ser mejores anfitriones que la vez anterior. Hemos sido buenos, pero tenemos sobre nuestra espalda la oportunidad más que exigencia de tratar bien a los turistas, tanto nacionales como extranjeros. No se trata de ser exageradamente amables. Una sonrisa y es cuanto que sepa la gente que nos gusta que estén aquí en el país, que si son coreanos, que si son argentinos, que si vienen de los Estados Unidos a ver a su equipo, o al equipo mexicano, o al equipo europeo, en fin, cualquiera que sea la circunstancia, ser amables con ellos, eso nos ayuda, eso pone más grande en lo, por lo alto el nombre de México, la amabilidad de los mexicanos. Así que creo que no nos cuesta trabajo, vamos a sonreír, vamos a que se lleven estos extranjeros y provincianos un buen concepto nuestro. La población de la Ciudad de México y de México en general es una buena población. Hay lunares por ahí que marcan cosas negativas, pero en lo general la gente, la sociedad mexicana es una sociedad sana. Y a propósito de familias, quiero invitar a los visitantes a consumir en negocios mexicanos. Sí, a los extranjeros incluso que vengan. Hay que ser amables con ellos. Si hablas inglés, ofrece tus servicios. Le puedo ayudar en algo. May I help you? Y ya te dirán qué necesitan de información. Les invito a todos los visitantes mexicanos y extranjeros que consuman en negocios mexicanos, comida, ropa, recuerdos, todo lo que quieran, ropa deportiva. Esto ayuda a que el beneficio económico del evento llegue a más familias, y entre más familias mexicanas, más recursos para las familias. Entre más familias se beneficien, más paz, más tranquilidad, más satisfacción. Así que a consumir productos en negocios mexicanos. Y una sonrisa que nada nos cuesta para todos los visitantes y los locales. Continuamos en el Show del Lobo.
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0: Llegaste tú, se llama el tema, David. David.

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1: Para cerrar la segunda hora del show del Lobo, escuchen. Zona Rica, el bacalao, Zona Rica.

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2: Orquesta Guayacán para abrir boca la tercera hora del show del Lobo. Danzón Almendra.

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Sí, Chispita, este es el relax, el espacio de reflexión breve, pero contundente, muy contundente. Hay personas que están solas, porque así lo decidieron, ermitaños quizá, o se hicieron a la idea, pero los seres humanos no estamos hechos para vivir solos, somos gregarios, debemos formar parte de congregaciones, de grupos humanos, desde que transitamos por este planeta, por la superficie de este planeta, hemos sido gregarios, hemos sido grupos humanos, grandes, pequeños, etc. Estar solo no es lo mismo que sentirse solo, porque puedes estar rodeado de gente y aún así sentir un vacío enorme, y también puedes estar contigo mismo en silencio y sentir una paz profunda. La diferencia está en la conexión. Sentirse solo es desconectarse. Y desconectarse de los demás, pero también de uno mismo. Mientras que estar solo puede ser un espacio necesario, un momento para escucharte, para entenderte, para respirar. No le tengas miedo a la soledad. Témele a perderte a ti mismo en medio del ruido, porque cuando aprendes a estar bien contigo, la soledad deja de ser un castigo y se convierte en un bendito refugio.

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1: La canción se llama Si Supieras, Johnny el Bravo. Ah, pero tenemos antes, señoras y señores, que decirles que llamen porque estamos en territorio de complacencias. Marquen al multilínea para complacencias 5551-663109. A marcar ya porque te ganan. Vámonos con Johnny el Bravo.

0: La compla de la hora. Estamos en territorio de complacencia. ¿A quién tenemos en la línea telefónica? Pregunto yo.
1: Buenas tardes.
0: Sí.
1: A Guadalupe Orozco.
0: Guadalupe, ¿qué?
1: Orozco.
0: Orozco, ¿cómo está Guadalupe? ¿De qué alcaldía o municipio nos llama?
1: De Azcapotzalco.
0: Perfecto. ¿Qué canción quiere para que la complazcamos? ¿Qué soy qué? A ver, estaba platicando con Guadalupe. Ya nos había dicho Guadalupe la canción. ¿Cuál es? Mi hijo y yo con el grupo Nietzsche. Te complacemos, Lupita, se cortó, pero no te vamos a hacer la maldad de dejarte a medias, ¿eh? De acuerdo. Aquí está Lupita, Orozco, Azcapotzalco. El grupo Nietzsche, mi hijo y yo. Mi hijo...

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1: El gran Joe Arroyo. Mundo Cruel. 5:31 marca nuestro reloj. Llovió. Y de arriba para abajo.

0: 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Vámonos con lo más nuevo de nuestra programación musical.
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0: Este es el triunfador Alberto Pedraza, cumbia popular. Faltan 22 para que sean las 6.

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17: Romeo y Juliet. Romeo y Julieta. Grupo Nietzsche. Nietzsche en acción. Faltan 12 minutos para que sean las 6.

0: y muy sabroso. Amigas, amigos, gracias por permitirnos acompañarles durante esta última semana, pues. Mañana a las 10 de la mañana estaré con ustedes en Retropical. Mañana sábado y el domingo también a las 10 de la mañana y a las 11 el domingo, las del millón. En fin, tenemos muchas cosas que ofrecerles. Sigan ustedes disfrutando de Sabrosita. Vendrá HJ y Noche Sabrosa en unos instantes más. Pues a nombre de todo el equipo ya mencionado, se va Mauricio, llega Perlita. A los controles técnicos, a la cabina de locutores, llegará HJ, ya anunciado también. Ya mi tío Cleto quiere ir, llegar a la casa a descansar. Ha andado muy activo este día. Lo han llamado de las diferentes representaciones diplomáticas. No, no, es más famoso. Es más famoso que los chilaquiles. Perfecto, ya cuando mi tío se empieza a mover, sale elegantemente vestido. No, no, no, cualquier otra cosa.
1: ¿Cocha dice?
0: Que ya va ahí a situarse por el lado derecho Ramón, que no renuncia a su vocación de ser galán.
2: ¿Cómo dijo?
0: Que es usted un galanazo, Ramón, orgullo de Minas de Cristo. Por el lado izquierdo llega con intención similar, por no decir idéntica. Sí, Felizardo, que es feliz a ultranza.
3: ¿Quién creen que llegó?
0: Felizardo. Oigan ustedes, y atrás está un niño precoz que responde al nombre de Juanito Bodoque. Juanito Bodoque nació en París, me dijeron. Él vivió en Costa de Marfil, en la costa occidental de África. Habla francés, es hijo de dos migrantes de Europa Oriental. Sí, eso.
4: Adiós.
0: Adiós, niño. Sí. Bueno. Bueno, bueno.
4: Vámonos ya.
0: Vámonos ya. Cocolizo está junto a él. Ahí está Cocolizo, feliz. Feliz porque ya le llevaron su biberón gigante, va a llevárselo comiendo por todo el camino. Bonito, jubiloso, muy bien. Debían estar ya formadas Tita y Ramona. No esté llenando de babas en los micrófonos, Cocolizo, porque mando llamar a producción. Calmado, yo, producción. Oigan ustedes.
4: Que tengan un fin de semana sabroso.
0: Gracias, Chispita, un fin de semana sabroso, ¿eh? Cuánta inocencia. Muy bien, pues al final se unen Concha y Chicho. Chicho esperando, a ver qué voy a decir. Nada, que ya nos vamos. Yo soy Miguel Gutiérrez, el Lobo, campeón de Sonora y parte de La Baja. Y como dicen en Tijuana, Chicho.
5: ¡Ay, suéltame que me las!
0: No, no decimos así, nosotros somos machos. Nosotros nos despedimos diciendo: ¡ay, los guachamos tu morro ese! Marc Anthony, hasta ayer. Gracias. Buenas tardes.

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